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2: Congresistas locales hablan sobre los temas que quedaron pendientes después de la glosa de la fiscal de Baja California, María Elena Miles.
3: Residentes del Valle de Mexicali se manifestaron en el Centro Cívico exigiendo una nueva tarifa ante la Comisión Federal de Electricidad por las altas temperaturas y el alto costo del recibo de energía eléctrica en la capital de Baja California.
4: Preparan operativo de seguridad para Fiestas del Sol 2026 que darán inicio este fin de semana. Se desplegarán más de 80 elementos de policía.
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1: Espero que cuando escuches esta canción te acuerdes de quien te seguirá amando. Y muchas gracias por los recuerdos.

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1: Son las 7.

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1: Son las 7:30.

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1: Son las 7:45.

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0: Son las 8.
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1: Son las 8:15.

0: Son las 8 con 30 minutos.
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0: Son las 8:45.
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0: Son las 9.
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0: Son las 9 con 30 minutos.
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0: son las 10.
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1: Son las 10 con 30 minutos.
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0: Son las 10 con 45 minutos.
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0: son las 11.
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0: Son las 11 con 15 minutos.
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1: Son las 11:30.

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1: Son las 11:45.

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0: Son las 12.
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1: Son las 12:30.

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0: las 12 con 45 minutos.
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0: la una.
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0: Esta canción es dedicada en memoria de Yolanda Flaque Romero y Albina González, fanáticas que me escucharon en vida y también en su muerte. Que en paz descansen.
1: Es la 1:15.
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0: Es la 1:30.
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0: son las 2.
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0: Son las 2 con 15 minutos.
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0: Son las 2 con 30 minutos.
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0: Son las 2 con 45 minutos.
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0: son las 3.
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0: Son las 3 con 15 minutos.
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0: Son las 3 con 30 minutos.
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0: Son las 4.
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0: Son las 4 con 15 minutos.
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0: Son las 4 con 30 minutos.
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0: Son las 5.
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0: Son las 5 con 15 minutos.
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0: Son las 5 con 30 minutos.
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0: Son las 5:45.
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0: Día 6.
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7: Hola, hola, bienvenidos una vez más a este espacio de Ya Oíste. Yo soy Génesis Sainz, más que feliz, emocionada de tratar un tema, pues del que se habla muy poco, la sarcopenia. A veces te sientes con menos fuerza, te cuesta más trabajo cargar cosas, subir escaleras, levantarte de una silla, pues todos esos puntos hoy los vamos a aclarar, y para eso tenemos una invitada muy especial. Nos acompaña la doctora Claudia Santillán Arriaga, que es especialista en medicina interna. Doctora, bienvenida, muchas gracias. Gracias.
8: Muchas gracias, buenos días, gracias por la invitación. Y bueno, vamos a hablar de lo que es la sarcopenia, como lo mencionaban ahorita, conocido desde ya muchos, muchos años, últimamente en México. ¿Por qué? Porque vamos todos para ese diagnóstico o ese síndrome que actualmente se conoce. A la sarcopenia se le menciona como sarcopenia del latín y griego, que es sars, carne, penia, disminución, que es disminución del músculo. O también se le conoce como miopenia, músculo mío, penia, disminución. Y esto va unado a otros términos que se llaman dinamopenia, que es disminución en la fuerza. Y por consiguiente, también la cratopenia, que es la disminución en el músculo, disminución en la fuerza. Y por consiguiente, disminución en la actividad funcional diaria. Anteriormente se conocía que era un síndrome geriátrico, porque todos los cambios que vamos teniendo a partir de 65 años van generando parte de estos síndromes geriátricos. Pero conforme han avanzado los años y los tiempos, se han hecho varios estudios condicionando que no solamente el paciente geriátrico, sino también el paciente que tiene enfermedades metabólicas, como pueden ser la diabetes, la obesidad, la insuficiencia cardíaca y recientemente más estudios sobre la enfermedad renal crónica.
7: ¿Cómo lo podemos como centrar de que no solamente es algo para la gente mayor, sino que es como una un desgaste prematuro, se podría decir?
8: Sí, un desgaste prematuro. Ya fisiológicamente a partir de los 50 años empezamos a tener cambios en las células de todo el cuerpo, pero ahora México desafortunadamente somos el primer país de obesidad infantil. Al ser el primer país de obesidad infantil, vamos generando mayor peso en nuestra estructura muscular y en futuro podemos llegar a desarrollar lo que es la obesidad, lo que es la diabetes mellitus y por consiguiente las enfermedades cardiometabólicas como la insuficiencia cardíaca. Entonces, todas esas enfermedades, al tener un desgaste progresivo y crónico, van a dar una disminución en la masa muscular corporal. Se comenta que después de 50 años vamos perdiendo por cada año un 2% de masa muscular.
7: Wow.
8: Y después de los 65 años esto puede incrementarse hasta 13 a 24% anual. Pero si tenemos otras enfermedades o no hacemos actividades preventivas, podemos llegar a un grado mucho mayor que puede llevarnos inclusive a la muerte.
7: ¿Cómo vamos a diferenciar que a lo mejor estamos en una buena etapa para tomar acción y decir, bueno, voy a hacer ejercicio o esto? O en dado caso, ¿cómo sé que yo tengo, ya estoy empezando con la sarcopenia o esta parte prematura?
8: En un paciente mayor de 65 años, ya podemos pensar en la sarcopenia. ¿Por qué? Porque tenemos alteraciones en todos estos factores sensoriales, marcha, se van modificando. Si estamos mucho tiempo en una sola posición, vamos a hacer contracturas musculares. Entonces, cuando yo me quiero estirar para hacer ejercicio, me duele. Y si me duele, ya no lo hago o ya no lo realizo. Y un adulto mayor, Que son afortunadamente no es una gran mayoría, porque ya actualmente vemos en los parques, en los gimnasios, en algunos bosques, mucha gente mayor haciendo actividad física. Entonces, ese poco que nosotros le invertamos en el ejercicio, que se considera que son 30 minutos al día o 150 minutos semanales distribuidos en lo que nosotros podamos administrarlo de acuerdo a nuestros tiempos, nos va a ayudar mucho. Pero no solamente se considera que sea la caminata, la yoga, natación, que son ejercicios aeróbicos, sino también ya incrementarle un poquito en peso, ya sea con un poco de mancuernas, con polainas, o inclusive podemos, en casa, si no puedo comprarme mi mancuerna o polaina, puedo llenar unos botecitos de agua o un recipiente con arroz, con frijol, con lenteja, con alpiste y cargarlos.
2: Claro.
8: Y en las piernas podemos hacerlo con la tela que tenemos en casa que ya no sobra, llenarlo igual, se considera que sea de arena, pero no vamos a tener arena tan fácilmente, llenarlo igual con la semilla más chiquita que tengamos y ponerle un resortito o ponerle un velcro o unos broches para que lo podamos agregar tanto a los brazos como a las piernas. Y unos minutos, de 5 a 10 minutos que lo hagamos en casa en lo que vemos las noticias, la televisión, nuestro programa favorito o inclusive ya hay programas de ejercicio, sobre todo para adulto mayor. Hay que hacerlos, y con ese pesito que le pongamos nos va a ayudar a disminuir ese riesgo de la sarcopenia a corta edad. Cualquier paciente que tenga enfermedades crónicas, vamos a mencionar diabetes, obesidad, enfermedad cardíaca, paciente geriátrico, que curse con una recaída, como son una enfermedad o que requiere estar en el hospital por algún proceso infeccioso, o descompensación, o inclusive que pueden llegar a requerir aditamentos como ventilación mecánica, están postrados en cama. Entonces su músculo no lo moviliza.
2: Claro.
8: Entonces muchas veces podemos ver al paciente hospitalizado y el familiar va y nos apoya a darle de comer en la boca, lo tiene apapachando en la cama, y no, al contrario, llegando hay que moverlo, sentarlo, que él coma para que no pierda esa funcionalidad. Y aquí tenemos que pedir apoyo, si lo hubiera, con una fisioterapia para que nos esté apoyando qué ejercicios puede mantener durante esa hospitalización para que se desgaste menos y pierda menos músculo. Otro es nutrición. Desde que llega el paciente al hospital, hacemos como un plan alimenticio para no perder tanto músculo y garantizar que el paciente esté ingiriendo su alimento. E inmediatamente que se egresa, mandarlo a rehabilitación física, a nutrición, psicología si está en condiciones y psiquiatría.
7: La proteína que venden o que pues consumen, que es como un suplemento, ¿eso ayuda? ¿O estamos hablando de mejor natural?
8: De todo natural. Mucha de la gente que va al gym le sugieren suplementos proteínicos, pero muchas veces pueden dañar o el hígado o el riñón. Claro. Y hablamos que la enfermedad del riñón es una de las que más sufren de sarcopenia. Wow. Entonces, nuestro músculo ya está establecido. Lo importante es trabajarlo y mantenerlo y movernos. Ya sea que yo tenga una enfermedad renal o cualquier enfermedad, mientras yo me mantenga activo dentro de las posibilidades, yo mantengo mi músculo. Pero si el paciente va a perder peso por la misma enfermedad y yo le doy un aditamento o un suplemento, todo es de preferencia natural, porque eso nos va a ayudar desde la digestión, desde la salivación, de la masticación, la deglución, la absorción de nutrientes, que es mucho mejor a darle un suplemento preparado. ¿Por qué? Porque la absorción va a ser diferente. Sí, y eso se llama un suplemento que Exacto. no equivale a la alimentación. Y muchas veces los familiares o los pacientes dicen, denme una nutrición, ¿por qué no me da hambre? Es por eso un suplemento nos ayuda, pero no sustituye a la alimentación.
7: Yéndonos a la prevención, para que no lleguemos, o sea, en estos casos yo que tengo 27 años, ¿no? Y yo no quiero que cuando llegue a la edad de los 60 tenga sarcopenia. ¿Qué puedo hacer desde yo ahorita para decir, voy a prevenir?
8: Si una persona es sana, no tiene ninguna enfermedad, ninguna comorbilidad, puede tener una alimentación, pero siempre sería ideal llevarlo a cabo con un nutriólogo.
7: Okay.
8: Y conjunto con un dietista, ya que el nutriólogo nos detectó que estamos sanos, entonces el dietista nos puede dar inclusive ciertas recomendaciones de cómo balancear lo que es el plato saludable, donde un porcentaje son verduras, carne, cereales, proteínas y sí todo, y sobre todo los líquidos.
7: Claro.
8: Sobre todo hidratarnos en forma correcta, porque nuestro cuerpo se basa en toda esta homeostasis o que sea todo parejo para que pueda absorberse todos los nutrientes y sobre todo no saltarnos alimentos. Importante. Eso es algo muy importante, porque si no llevamos el desayuno, comida y la cena, entonces nuestro cuerpo va a tomar energía de donde no tiene y entonces va a empezar a alterar todo el metabolismo. Trata de hacer un sueño reparador.
7: Nuestro cuerpo habla y hay que escucharlo, hay que saber escucharlo y tomar el tiempo para darle, porque nada más tenemos uno, una sola vida, hay que cuidarla. Nos vemos en el siguiente episodio de Ya Viste. Yo soy Génesis Aine Silva. Hasta luego.
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0: amigos, ¿qué tal? ¿Cómo están? Muy buenos días. Amigos madrugadores del Valle, ¿qué tal? ¿Cómo ha ido, chavalos, a Buca?
1: Ay, sí, Juan, y Jauma.
0: Y Jauan and yo.
1: Hawaiian Point.
0: Y French Fries.
1: Jauma bien fría.
0: Chicken Nudo.
1: Los pollos se fueron.
0: Chicken Go.
1: Bien lejos.
0: Chicken Run.
1: Sí, hombre.
0: Owen Cárdenas.
1: Owenón.
0: Es sabadito.
1: Sí.
0: Quédate echado todo el día. Bien, pues como siempre es un placer saludarlos a través de los micrófonos de XZF, la buenísima, que transmite en el 850 de amplitud modulada desde Mexicali, Baja California, capital agrícola del noroeste de México.
1: ¡Buenos días, capitalinos!
0: Con 1000 watts de potencia, de antenotas de transmisión.
1: ¡Cualquier cosa,
0: Nacho!
1: ¿Cómo crees?
0: ¡Hombre, con esa potencia acabas de elegido Lázaro Cárdenas!
1: ¡Sí!
0: Y al poblado Benito Juárez.
1: Y al Piedras Negras.
0: Allí con Jimenita.
1: ¡Al Torreón!
0: ¡Al Torreón, claro que sí!
1: ¡Al crucero Santa Rosa!
0: Ey.
1: Y un poquito más para allá, al Campeche.
0: Bien. Como siempre, pues, en este horario, en esta estación, de lunes a sábado, de 6 a 8 horas, les habla y les saluda su amigo y servidor, Ignacio Guillén Murguía.
1: Ignacio Guillén Beltrán.
0: Autorización 6748.
1: 309-4036.
0: Otorgadas por el gobierno federal mexicano. Y usted sabe que en su programa
1: Madrugadores del Valle,
0: tratamos de manejar preponderantemente información que gire alrededor de las actividades agropecuarias y su participación telefónica al 686-555-5858 es importante para que enriquezca su programa con algún comentario, con alguna sugerencia, con algún tema que podamos considerar de interés general. De modo que iniciamos su programa Madrugadores del Valle correspondiente este día. Hoy es sábado 26 de septiembre del año 2026. Sabadito, chavalos. Ahora sí, es formalmente fin de semana. Madrugadores del Valle 2@hotmail.com en nuestro correo electrónico. Hay otras herramientas que puede usted utilizar para interactuar con nosotros y con el auditorio.
1: Sí, pues tenemos el número para mensajes de texto, el 6863-070421. Allí con la aplicación de WhatsApp usted puede compartir con nosotros mensajes escritos, mensajes hablados, fotografías, videos y documentos con la finalidad de estar en comunicación con usted. Además de que contamos también con la emisión diaria en redes sociales, en Facebook, en la página Mi Nombre Ignacio Guillén, en la cual pues todos los días le hacemos la lucha de transmitir en vivo.
0: Y todos los días se corta.
1: Sí, hombre, también tenemos otra herramienta. La aplicación para Android, Audiorama Comunicaciones. Allí en la división de Baja California usted le pica al icono de la buenísima y nos puede sintonizar prácticamente en cualquier parte del planeta.
0: De la misma estación espacial.
1: Sí.
0: Acuérdense que la MIR la tronaron. Bien, pues aquí estamos, chavos, acompañándolos con su programa. Tenemos abundante información para compartirles nuestros propios comentarios y los que usted nos haga al 686-555-5858. Le comento, en la visita que hizo la presidenta Claudia Sheinbaum Pardo a la zona de la costa de nuestro estado la semana pasada, se dijo de que en esta semana que hoy concluye se estaría colocando la primera piedra de la planta desaladora en Rosarito. Pues fíjese que autoridades estatales y municipales en Rosarito pues colocaron la primera piedra de la planta desalinizadora que estará ubicada en Playas de Rosarito y que va a incrementar hasta en 45% la disponibilidad de agua en la región. La planta tendrá capacidad de desalinizar 2.200 litros de agua por segundo, volumen que va a permitir fortalecer el abasto de agua potable para Tijuana, Playas de Rosarito y Ensenada. Para que se dé usted una idea, lo que son 2.200 litros, son 11 botes, 11 tambos de 200 litros, para que se dé usted una idea. Durante la colocación de la primera piedra realizada ayer por la gobernadora Marina del Pilar y el titular de la Comisión Nacional del Agua, Efraín Morales López, se informó que la obra estará concluida en 2029. Esta obra va a fortalecer el suministro de agua potable en la zona de la costa del estado, garantizará el abasto para los próximos 30 años. Están garantizándose la seguridad hídrica en nuestro estado, la seguridad, nuestra soberanía hídrica para Baja California, y están garantizando el abastecimiento de agua potable para los próximos años. La construcción de la planta deberá completarse con infraestructura de conducción y distribución que estará a cargo del gobierno del estado para trasladar el agua hacia las distintas regiones de la zona de la costa. Estas obras corresponden a la llamada macrodistribución y contemplan, entre otros trabajos, la conducción del agua desde la planta hasta el tanque 6, infraestructura que deberá desarrollarse de manera paralela al proyecto. Una cosa es la planta desaladora, donde se va a tener todo el recurso, todo el agua, y esta agua se tiene que distribuir, se tiene que conducir a las distintas regiones de la costa. Las licitaciones para algunas de las obras complementarias fueron publicadas ya en el Diario Oficial, por lo que el estado podría iniciar el procedimiento para contratar los trabajos de conducción y distribución de agua producida por la planta. El director de Conagua, Efraín Morales López, explicó que el diseño del sistema va a considerar factores como la distancia del punto de descarga y la dilución que se genera cuando la salmuera entra en contacto con el agua del mar. La desalinizadora va a utilizar tecnología de última generación para mejorar su eficiencia energética y reducir los costos de operación, con el objetivo de evitar afectación adicional en las tarifas para los usuarios. El proyecto contempla 10 mil millones de pesos de inversión federal para la construcción de la planta. El estado va a ejecutar obras de conducción por 4.886 millones de pesos, recursos que no van a impactar en las tarifas de derechos de agua para los usuarios de Tijuana, Playas de Rosarito y Ensenada. La planta tendrá una capacidad de producción, reitero, de 2.200 litros por segundo, de los cuales 1.600 serán para Tijuana, 300 a Playas de Rosarito y 300 para Ensenada. Ahí está. Le comento entonces así brevemente lo siguiente. Porque pues se dice que esta planta va a producir aproximadamente el 45% del abasto de agua. Va a aumentar precisamente el abasto de agua, la disponibilidad de agua, en 45%. Ojalá y ese 45% se le diera de alivio al acueducto, porque son aproximadamente 2.7 metros cúbicos por segundo, los que es el equivalente a 45%. Entonces, que se quede ese 45% que se quede en nuestro valle, precisamente para la producción agrícola y el abrevado de animales. Ya lo sabe usted. 6:26 aquí en Madrugadores del Valle, en este sábado 26 de septiembre. Vámonos a la forma acostumbrada.
1: Sí, antes de la forma acostumbrada, 27 grados centígrados en esta mañana, muy agradable. Es la temperatura que tenemos. En los sistemas meteorológicos nos está indicando 26 grados, despejado. Tenemos presencia de algunos nublados dispersos en esta mañana. Nuestra ventana da hacia el norte. Aquí a las 11 tenemos a Plaza Calafia, y pues es lo que alcanzamos a distinguir, que tenemos algunos nublados dispersos en el firmamento. Entonces, se prevé que el día de hoy pues haya una disminución sensible en el promedio de temperaturas, y poco a poco pues ya este promedio va a ir disminuyendo. Ya el agua que sale de la regadera pues ya se siente más fresca.
0: Poco a poco.
1: Sí, entonces de repente ya va a empezar a calar y pues hay que prender el boiler.
0: Y mire, y gracias a Dios de antemano, en diciembre y sus posadas, con las bajas temperaturas, que no son tan extremas, vamos a prender la chimenea ahí en el patio de la casa, vamos a prender la estufa de leña, y allí en el ritual de las festividades de Navidad y Año Nuevo, ahí conviviremos primeramente Dios, después de este intenso calorón que gozamos en este verano.
1: Bueno, pues vámonos a la forma acostumbrada. Una vez tenemos bastante información que compartir con todos ustedes. El día de ayer en la tarde tuvimos la oportunidad de acudir al ejido Lázaro Cárdenas. ¿Es ejido? Sí, ¿verdad?
0: Sí, claro.
1: Al ejido Lázaro Cárdenas, a la reunión que convocó Producción y Progreso, pues para hablar ya más de temas específicos como fue las coberturas y también acerca de los seguros agrícolas. Y pues en estas dos temas, pues también están involucradas las parafinancieras acá en el Valle de Mexicali. Entonces tenemos información, vamos a manejar unos conceptos pues para que nos abra un poquito los ojos a qué es una financiera y cuáles son sus objetivos antes de la plática que vamos a tener de los sucesos acontecidos en esta reunión. Bueno, pues vámonos a la forma
0: Los sucesos
1: acostumbrada.
0: acontecidos que pasaron.
1: Sí, son las 6 de la mañana con 29 minutos. Todavía está a punto de amanecer, ya está claro el firmamento. Bueno, pues para mencionar lo siguiente, hoy es 26 de septiembre. Es el día ducentésimo sexagésimo noveno en el calendario
0: O
1: gregoriano.
0: sea, sí.
1: Es el día número 269 y el día número 270 en los años bisiestos. Quedan 96 días para que finalice el año. Y pues no vas a abrazar a las
0: No, hombre,
1: muchachas.
0: ¿cómo no? Me canso ganso si soy bien jacarandoso.
1: Sí, bueno, en las celebraciones.
0: Y luego ayer conocí dos muchachas más.
1: Sí. Ah, sí, vi que estabas platicando.
0: ¿Eh?
1: Es Día Internacional para la Eliminación Total de las Armas Nucleares. Y pues tuvimos la oportunidad de saludar a varios de nuestros amigos por allá. Saludamos a don Jack
0: Ahí
1: Valdivia.
0: estaba Jack Valdivia.
1: Tenemos rato sin
0: Jack
1: saludarlo.
0: Valdivia Puente.
1: Sí, y pues fue este señor Santos Estrada, el ingeniero Santos Estrada. Vimos ahí a Ricardo Muñoz también, a Belote, a Tacho Rodríguez, con sus intervenciones bastante
0: Poqui
1: acertadas.
0: poquito más de 40 productores asistieron el día de ayer.
1: Sí, bueno, es Día Internacional de la Eliminación Total de las Armas Nucleares, Día Mundial de Prevención del Embarazo No Planificado en Adolescentes. Fíjate que este tema es muy importante darlo a conocer. Cuando yo estaba en la preparatoria, hubo varias pláticas magistrales en el teatro, en el auditorio del Colegio de Bachilleres, por parte de los médicos de los servicios sanitarios del municipio. Recuerdo en aquella ocasión, varias pláticas tuvimos por parte de personal especializado del sector salud. Entonces, también es Día Mundial de la Salud Ambiental, Día Mundial de la Anticoncepción, Día Europeo de las Lenguas y Día Interamericano de las Relaciones Públicas. Bueno, fíjate que es curioso el Día Europeo de las Lenguas, porque pues en relativamente una extensión geográfica pequeña, vamos a decirlo de esta manera, pues hay muchísimos idiomas y dialectos en esta región de Europa. Igual que aquí se habla español y se habla inglés aquí inmediatamente. Allá en Francia está rodeado, Polonia está rodeado también de muchos países que hablan lenguas distintas. Se habla alemán, español, romaní, catalán.
0: En Madrugadas del Valle hablamos español.
1: Sí, entonces inglés, francés, italiano y pues todos los dialectos, porque también aparte hay regiones específicas europeas en las cuales se hablan determinados dialectos y también hay lugares específicos de Europa que comparten distintas fronteras que también se hablan determinados dialectos. Y también hay un idioma muy particular en una región de España, en el País Vasco, que no se parece esa lengua, esa estructura no se parece a la de ningún país. Lo que es el vasco es totalmente distinto al español, al francés, al alemán. Entonces tiene sus particularidades. Allá en Argentina es Día del Empleado de Comercio. En Ecuador es Día de la Bandera Nacional. En México es Día Nacional de la Donación y Trasplante de Órganos y Tejidos.
0: No existe, fíjate, la cultura. no existe la cultura, por más que se hace esfuerzo porque las personas nos inscribamos en algún programa de donación de órganos.
1: Pero la verdad es que a veces se presta muchas suspicacias, incluso en Estados Unidos.
0: Y tráfico de órganos.
1: Sí, incluso en Estados Unidos hay muchas suspicacias con respecto a la donación de órganos, porque pues a veces puede el que más tiene que el que realmente necesita. Fíjate que ayer miré un comentario de una persona, una persona que tenía muchísimos años en prisión en la Unión Americana, y él mismo decía que él era una basura para la sociedad, y llegó a necesitar un trasplante de hígado. Y cuando le dijeron la necesidad y que tenía que sumarse a una lista de espera para esperar el hígado, les dijo que no lo aceptó, y le dijo: no quiero estar delante de un niño que necesite ese hígado y que yo voy a estar delante de él.
0: Bien.
1: Dice: soy una basura, entonces no lo merezco. Y falleció en prisión esa persona debido a los padecimientos por su hígado enfermo, pero dijo que no quería estar delante de alguna persona de bien, de provecho, que lo necesitara más que él. En el santoral,
0: viene.
1: Es día de San Cosme y San Damián. Fíjate que este nombre Damián recientemente se puso de moda nuevamente para ponérselo a los niños.
0: Allá por el módulo 4 tenemos un amigo de nombre Cosme.
1: Sí, San Gedeón de Manasés.
0: ¿San qué?
1: Gedeón.
0: Gedeón Manuel del Güero Ruteaga.
1: Sí, también San Senador.
0: ¿Con S o con C?
1: Con S. San Eusebio de Bolonia.
0: Chevo.
1: San Esteban. San Nilo el Joven. Entonces había un Nilo el Viejo.
0: Claro.
1: Santa Teresa Kurdek, Virgen y Fundadora. Vamos a ver quién más. Y pues al parecer son todos, el Beato León. Es lo que tenemos en el santoral del día de hoy, pues para que vaya reportando a sus happy yuyeros.
0: Pues mire, el huracán Polo mantiene como categoría 5, avanza por el Pacífico mexicano y va a provocar lluvias en 6 estados. A las 15 horas de ayer, su centro se ubicaba a 510 kilómetros al suroeste de Cabo Corrientes, Jalisco, y a 640 kilómetros al sur de Cabo San Lucas, en Baja California Sur. Registra vientos máximos sostenidos de 285 kilómetros por hora, rachas de hasta 350 kilómetros, y se desplaza hacia el oeste a 17 kilómetros por hora. Se prevé que toque tierra la próxima semana en Baja California Sur y llegue a Sonora. Por ahora su circulación ya provoca condiciones de lluvia, viento y oleaje en varios estados del occidente del país. De acuerdo con el reporte del Servicio Meteorológico Nacional, la circulación de Polo va a reforzar la probabilidad de lluvias muy fuertes de 50 a 75 milímetros en el norte, costa y sur de Nayarit. También se esperan lluvias fuertes de 25 a 50 milímetros en el sur de Baja California Sur y en Sinaloa, en algunas zonas de Jalisco, de Colima y de Michoacán. En las costas de Jalisco se prevén rachas de viento de hasta 50 kilómetros por hora, mientras que en Baja California Sur podrían alcanzar entre 30 y 50 kilómetros por hora. El oleaje en Baja California Sur, Nayarit y Jalisco de 2 a 3 metros y de 1 a 2 metros en las costas de Colima. Las precipitaciones podrían provocar deslaves, aumentos en ríos y arroyos, desbordamientos e inundaciones en algunas zonas bajas. La Secretaría de Educación Pública de Baja California Sur informó que el próximo lunes 28 de septiembre no habrá labores escolares en los dos turnos de todos los niveles educativos de los 5 municipios, como medida general preventiva ante la aproximación del huracán Polo. La Secretaría de Marina informa el cierre de distintos puertos debido al avance del huracán para embarcaciones menores en Baja California Sur, Cabo San Lucas, San José del Cabo, San Carlos y Bahía Magdalena, en Jalisco en Barra de Navidad y en Michoacán en Lázaro Cárdenas Las Truchas. En Lázaro Cárdenas concluyeron las sesiones del puesto de comando regional instalado para coordinar acciones preventivas ante los efectos de este huracán. Autoridades federales señalan que se mantiene en vigilancia permanente por la temporada de lluvias y ciclones tropicales. Protección Civil indica que aunque los puestos estratégicos concluyeron sus sesiones, las instituciones van a continuar en vigilancia ante cualquier eventualidad hidrometeorológica. Entonces, le recomendamos que esté al pendiente. Estamos muy arriba en la península, pero usted, bueno, siga al pendiente las indicaciones.
1: Sí, mira, nomás para complementar esta información, el poderoso, aquí sea huracán, pero la designación geográfica de este fenómeno meteorológico para el Océano Pacífico es ciclón. El ciclón Polo comienza una etapa decisiva en su trayectoria, y aunque durante la mañana de hoy continúa desplazándose hacia el oeste-noroeste, el pronóstico del Centro Nacional de Huracanes anticipa una serie de giros que lo llevarían hacia Baja California Sur, donde se espera que alcance tierra durante el lunes. Entonces, el día de hoy es crucial por los giros estos que pueda dar, y ahí es donde se va a determinar la trayectoria final de choque con la península. Entonces hay que estar muy al pendiente. Martín Arano anda allá en Baja California Sur, en Santa Rosalía.
0: Ojalá nos reportara algo.
1: Sí, a ver si nos reporta algo de cuál es la situación actual. Entonces se prevé que para el lunes sea el impacto en tierra en la península. Entonces hay que estar muy al pendiente, porque dependiendo de estos giros, es la trayectoria final hacia dónde va a impactar, si va a ser en Sonora.
0: Y si va a cruzar la península.
1: O si va a cruzar en diagonal la península hacia acá, hacia arriba. Porque hay que recordar que con el fenómeno del Niño, el agua del Océano Pacífico a la altura de la península de Baja California está más caliente. Y hay que recordar que los ciclones...
0: Ahí se recarga.
1: Sí, ahí se recarga, les gusta el agua caliente. Entonces hay que estar muy al pendiente de esto.
0: Vámonos a corte. Ya son las 6:39 en Madrugadores del Valle.
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0: Bien, ya son las 6:44. Tenemos llamada telefónica ya con Iván. Vamos a ella. Bueno.
25: Sí, buenos días, don Nacho, ¿cómo está?
0: Buenos días.
25: Hablo Gloria Estrada de la colonia Carranza.
0: ¿Cómo le va, Gloria? ¿Qué cuenta de nuevo?
25: Pues hay muchas cosas que contar, don Nacho, pero el tiempo pues es corto en su programa. Mire, los acontecimientos de últimos días pues han estado bastante duros, pero como tenemos que aguantar, tenemos que sobrevivir, tenemos que seguir. Desgraciadamente así sí va a ser.
0: ¿Cómo está el ambiente allá rumbo a la colonia Carranza después de lo sucedido?
25: Mira, ahorita ya está todo más tranquilo, ya las unidades sí pasan, el ejército, pero ya no como ese día tan espantoso que nos tocó vivir, porque de verdad fue algo, ¿cómo se dice? Difícil, porque estábamos preocupados, muchos estábamos asustados, ya no quisimos salir a la calle, en fin, todo eso que pasa, ¿verdad?, cuando hay un acontecimiento tan espantoso como ese.
0: Así es.
25: Pero, como le digo, pues ya, parece que ya se tranquilizó un poco todo.
0: Sí.
25: Esperemos que siga así, porque pues de lo contrario, pues en manos de quién estamos, ¿verdad?
0: Terrible eso.
25: Sí, terrible, tremendo. El motivo que yo le llamaba a eso es esto, mire. Ahora que vienen las campañas, y ahorita ya pues los candidatos ya, ¿verdad?, ya se están nombrando.
0: Ya andan abortados, sí.
25: Ajá, entonces mire, una propuesta, una pregunta para usted. ¿Los candidatos no pueden gestionar antes de ser elegidos?
0: Claro que no.
25: ¿No pueden gestionar nada?
0: No. Bueno, como ciudadanos, tal vez, pero con miras de proyectarse, indudablemente que no, porque para eso tenemos a los que están en funciones.
25: Sí, don Nacho, pero mire, si yo quiero llegar al poder, yo puedo gestionar algo, ¿no? Por ejemplo, en este caso nosotros acá en el Valle.
0: Puede tener resultados si usted es de las simpatías y del mismo grupo de quien le puede dar la solución en su gestoría, pero por ejemplo, si recordamos aquella reunión en la que Horacio Gómez Carranza no le permitieron entrar porque era candidato del PAN a una reunión de productores, entonces porque pues le vamos a engordar el caldo a los que no están con nosotros. Entonces puede funcionar si es de los de nosotros y si no, no funciona.
25: No, no, pero en este caso se supone que un candidato va a venir a las reuniones con el pueblo, con las comunidades, a prometer, porque es lo que hacen. Van a venir a prometer, miren, yo prometo que les voy a hacer esto, sí, claro, les voy a gestionar esto otro, en fin. Y luego, ¿qué pasa? Se quedan en promesas porque no las cumplen.
0: Así es.
25: Entonces ahora volteamos la tortilla. A ver, candidato, si usted quiere nuestro voto, a ver, empieza a gestionar, por ejemplo, lo que a nosotros nos afecta acá en el valle, las carreteras, que yo siempre estoy con esa machaca de las carreteras. A ver, vaya con la gobernadora, que es la que le está dando usted el apoyo.
0: Por eso, pero volvemos a lo mismo.
25: En este caso, a Julieta.
0: Sí, pero por eso, volvemos a lo mismo. A Julieta le puede hacer atención la gobernadora para ayudarle en su proyecto, pero uh-huh, que vaya una candidata que sea del PRI o del PAN,

0: queremos que anden arreglando las carreteras y que digan, mira,
1: acuérdese lo que dijo, acuérdese lo que dijo Vicente Fox. En campaña se dicen muchas cosas. Para cumplir, ya te veré. Perfecto.
0: Pues sí, hasta luego, don Echo. Gracias por su atención.
1: Bye. A ver, tenemos otra llamada acá en uno de los celulares. A ver si no se me ha perdido. Bueno. Buenos días. A ver, está muy bajito esto. A ver. A ver, adelante.
2: Sí, bueno.
1: Ahí quedó ya.
2: Buenos días, Nacho, a ti, a tu público grande, amplio, y la audiencia que, pues, que está pendiente, ¿no? Mira, de hecho, pues, la inquietud, ya ahí tienes ahorita una opinión de un ciudadano. ¿Cómo pensar que las cosas se están componiendo en el caso de la seguridad pública? Mira, hay una inquietud aquí en la zona, está muy inquieta la gente, porque al parecer se calmó el asunto, ¿no? Pero hay mucha vigilancia, me ha tocado observar mucha unidad de policía de todo tipo, incluso, por eso, mira, por eso los nuevos, los que vengan a gobernar, tienen que cambiar el estilo de ordenar las cosas. Esa es mi opinión, el punto muy particular. Ahorita se acaba de verter una inquietud. Yo creo que en el programa aquí se tratan temas muy de mucho interés general. Pero parece que a veces los oídos están tapados de cerilla de los funcionarios. Queremos que la gente esté tranquila. Todos queremos estar tranquilas en nuestras respectivas comunidades. No quisiéramos estar pasando por esta situación. Yo creo que nadie. Más sin embargo, se han platicado de abusos amparados en la unidad y en el uniforme. Por ahí se maneja ya en las redes, hicieron una estación a una persona de alrededor de 250,000 pesos. O sea, ¿de qué se trata? Pues, ¿en manos de quién estamos, Nacho? O sea, esto ya es muy, está muy, como dicen algunos, muy sobado. Pero tenemos que seguir haciendo observaciones con respecto a malos elementos que están dentro de las corporaciones. Y no me refiero a que estén infiltrados ni nada de eso. Me refiero a que el criterio de hacia el ciudadano es opuesto a lo que debían de ser. Oye, no puedes traer cierta cantidad de dinero en la bolsa porque si llegas a una revisión puedes perderlo. ¿Por qué? Pues porque a lo mejor te involucran con una cosa falsa, ¿no? Entonces, esto ya se ha palpado por aquí. Esperemos que los jefazos de arriba pongan orden, les digan, señores, ustedes no se tienen que ir con la pinta de un ciudadano que trae un vehículo nuevo, seminuevo, de cierto calibre, y no por eso lo van a bajar y estucar hasta abajo de las alfombras. El asunto es un criterio de operación de seguridad y ser respetuoso, que es lo que pedimos nomás, respeto a las garantías individuales.
1: Sí, porque pues le vamos a tener más miedo a los cuerpos de seguridad.
2: Pues te puedo decir, a mí ya me pasó hace 4 años, pero actué muy rápido con el comandante ahí en el 43 y recuperé lo que me habían, pues, lo que me habían pedido prestado algunos agentes, ¿no?
1: Así es.
2: El asunto de esto, Maestro, es que la ley, si tú como ciudadano sufres un abuso policial, vamos a decirlo así, y no está justificado más que por las uñas que traen, esto debe de verse y procurar que se vaya disminuyendo esa tensión que traemos, porque, pues, por lo que veo, si vas a una tienda y te están cazando ya de lado y sales con 3 caguamas, y al rato esperan que pase porque saben que ya te las tomaste, pues corres el riesgo de perder lo que traes ahí, tu vehículo y todo eso, ¿no? Entonces, esto es un tema...
1: Así le hacen aquí en el centro de la ciudad. Así le hacen aquí en el centro de la ciudad.
3: A mí me pasó una vez cuando fuimos a ver el béisbol.
1: Sí, sí, andan ahí dando la vuelta, sí. Ahí donde palpita el alma del pueblo.
3: Y te pongan en cola.
1: Y te ven salir y te dejan que camines. Y te agarran acá por el bulevar, acá donde están...

0: Medio solito y todo.
1: ¿Cómo
0: Así.
1: andas?
0: Oye, espérame, salí de la peluquería.
1: Me viste salir de ahí, yo sí. Le dije.
0: Sí.
2: Sí, pues ya para terminar eso, mira, no hay que desconocer que hay buenos elementos, hay muy buenos elementos dentro de las corporaciones, pero desgraciadamente es el mínimo, pues, o sea, son contados aquellos que son respetuosos.
0: Así es.
2: Me ha tocado a gente muy caballerosa en una parada, pues, de tráfico, entonces, bien, correcto, les explicas tú la situación tuya, pues te hacen la infracción y eso el ciudadano debe decir, en lugar de tratar de ofrecer algo, pues haz la infracción y modo, la regué aquí, pues pasé, bueno, adelante, es ingreso para el municipio, que no caiga en manos de malos agentes, ¿no?
0: Así es.
2: Pues a ver qué pasa, Nacho, sí es cierto lo que comenta, te tranquilizó bastante, pero hay efectos colaterales como las que dejan los huracanes.
0: A la orden.
2: Estamos pendientes, Nacho, gracias.
0: Bien, el asunto es, pues que también se debe de investigar lo otro, ¿verdad? ¿Por qué lo asesinaron? ¿Por qué lo asesinaron? ¿Por qué con esa hazaña? También se tiene que ver ese tipo de detalles. Sí. A ver, tenemos.
3: Un momento, hay otra llamada.
0: Tenemos aquí llamada telefónica en uno de los celulares. Vamos a ella. Ahí está. Buenos días, don Carmelo.
4: ¿Qué tal, señor Nacho?
0: ¿Cómo ha ido?
4: Tanto tiempo sin verlo. Siempre atento a la radio, está escuchando un saludo para todos los que están pendientes de la radio y que aportan. Pues buenos comentarios para nosotros alimentar nuestro conocimiento. Qué bueno que hay personas que están pendientes y se preocupan, pues, por lo que estoy escuchando a estos dos participantes que acaban de pasar, lo que dicen, pues, digo, ¿qué va a pasar? ¿Qué está pasando? Ya no vivimos la familia, ya no vivimos a gusto, ya no vivimos tranquilos, ya no vivimos con confianza. Preguntaba la persona que antes de... Bueno, la hermana, pues, ay, se me olvidó el apellido ahorita de Gilberto, ¿sabes? Dicen pues que ¿cómo se adelantaron las campañas estas personas? Estas personas se sienten muy seguros. Pues yo les voy a decir, no, olvídense, no es como años pasados. Cuando ganaron ahora este partido, pues arrasaban con el que pusieran, ganaban, ya no va a ser así, señores. Yo escucho, yo tengo muchas amistades, recorro mucho y platico con muchas personas, me gusta ser platicador y preguntar a las personas. Miren, cuando un padre o una madre maldice a un hijo, cuidado, es terrible. Pero ya cuando lo hace un padre o una madre maldecir a un hijo es porque hay cosas mucho, muy duras. Y se miran orillados a maldecir, pero eso no debe de pasar. Yo miro mucho por ahí, me gusta mucho leer la Biblia, y ahí tienen unos consejos muy buenos, a mí me han servido mucho. Cuando un pueblo maldice a un gobierno que no ha hecho las cosas bien, cuidado, porque hay personas, escuché a una persona... Le miré su rostro con un odio, con una cosa terrible. Pues, ¿cómo no? Pues, si le acabaron con uno de sus seres queridos. Y eso no se vale, pues. Entonces, hay que tener mucho cuidado. Cuando el pueblo empieza a maldecir, cuando el pueblo reniega y empieza a... No hay tanto, pero cuando ya maldice, cuidado,
0: Bien.
4: Así que no se sientan seguros. No van a ganar, porque las cosas andan muy mal. Y las han hecho muy mal, empezaron mal y mal van a terminar. Mi comentario, y sigo escuchando.
0: La orden, don Carmelo. Fíjese que le quiero comentar brevemente lo sucedido el día de ayer. Fuimos a la reunión a la cual convocó Producción y Progreso.
3: Un momento.
0: Y ahí estuvimos en el ejido Lázaro Cárdenas el día de ayer. Se habló. Mire, hay mucha desinformación, no quiero decir ignorancia, hay mucha desinformación sobre cómo funcionan los seguros agrícolas y cómo funcionan las coberturas de precios. ¿Cuál es el papel de las dispersoras de crédito y cuáles son los documentos que tienen que firmar para acceder al crédito? y a veces son ahogados, ahorcados. Ayer se habló que hasta les están cobrando costos administrativos a los productores, las hojas de papel, compartir el sueldo de la secretaria, muy bonitas algunas, por cierto.
1: Los muchachas y...
0: Y los muchachos.
1: ¡No!
0: La situación no está bien. La situación no está bien. Fíjese usted, se habla de que las coberturas en este ciclo tuvieron ganancias, las coberturas, y es por tonelada. Hasta el estándar de producción de nuestra región, que es de 6.7 toneladas por hectárea en lo oficial. Entonces, le comento, se necesita que se propicie una plática técnica que no vaya encaminada a nada de lo político absolutamente, pero para que se les explique a los productores en una forma entendible cómo funcionan las coberturas de precios, cuándo se compran, cuándo se venden, qué pasa con la rentabilidad, qué pasa con la utilidad que dejen las coberturas y sobre todo los seguros agrícolas. Los productores se sienten defraudados por el incumplimiento de las aseguradoras. Fíjese usted, y luego el 3 de 3, 25% del gobierno, 25% de la industria y 50% de los productores. Hay documentos oficiales en ese sentido. Los productores de algodón desde hace mucho conocen la mecánica de cerrado a la baja y abierto a la alza, y eso sería lo ideal en todos los cultivos, en todos los granos, a cómo se vendió la cobertura, a cómo se compró. Entonces, le comento, hubo una respuesta a raíz de que se estuvo socializando la invitación que hacía Producción y Progreso para el día de ayer a las 4 de la tarde en el ejido Lázaro Cárdenas de nuestro valle. Fíjese que el 22 de septiembre se pusieron las pilas en la Secretaría General de Gobierno, en la mera oficina del titular, y sacaron el oficio 412-2026, que dice lo siguiente, dirigido a Ricardo Muñoz Silva, presidente de Producción y Progreso de Baja California, Asociación Civil. Anteponiendo un cordial saludo y de la manera más atenta, me permito amablemente convocarte a reunión con el propósito de continuar con la mesa de trabajo entre aseguradoras y productores agrícolas. Van a llevar a los representantes de las aseguradoras a la oficina del titular de la Secretaría General de Gobierno con los productores para que allí se aclaren las cosas. La reunión va a tener verificativo el próximo lunes 28 de septiembre a las 10 horas en las instalaciones de la Secretaría General de Gobierno aquí en Mexicali, en el edificio del Poder Ejecutivo del Centro Cívico. Se agradece de antemano la atención y participación. Le solicitan que confirme al número, y le voy a dar el número para si usted quiere hablarle al Secretario General de Gobierno, a ver si le contesta. 686-422-7332. O a los correos electrónicos, y la firma Juan José Pon Méndez, Secretario General de Gobierno del Estado de Baja California. Hubo revuelo, incluso fíjese que trascendió el día de ayer ahí en el Lázaro Cárdenas, que a dos que tres personas les llamaron por teléfono diciéndoles que la reunión en el Lázaro Cárdenas se había suspendido,
1: sí.
0: Cosa que no era cierta, o sea, boicoteando la reunión.
1: Mire, la verdad vamos a decir esto, nosotros aquí en Madrugadores del Valle apostamos por la unión de los productores, independientemente de su afiliación política.
0: O de la problemática que traigan entre ellos.
1: Sí, al final de cuentas de lo que se trata es que gane el Valle de Mexicali. No festejar que un proyecto
0: fracase,
1: de un productor fracase, porque apostarle al fracaso de un productor es apostarle a que fracase el Valle de Mexicali. Entonces, nosotros, y lo hemos dicho en varias ocasiones y lo voy a volver a repetir, en el estado de Sinaloa, todas las notas estas que a lo largo del tiempo damos del estado de Sinaloa nos han permitido darnos cuenta de cómo están organizados en el estado de Sinaloa. En el estado de Sinaloa hay organizaciones por los distintos valles agrícolas. Están organizados en el Valle del Carrizo, allá en el Valle de Ahome, que es cerca de Los Mochis, en el Valle de Lumaya, que es el valle del afluente de uno de los afluentes del río Culiacán también. Y aparte están organizados por ríos, la Asociación de Productores del Río Culiacán, del Río Fuerte, y todas estas organizaciones de agricultores caen a la Confederación de Asociaciones Agrícolas del Estado de Sinaloa, que tiene asesores financieros y asesores técnicos. Entonces,
0: ilegales.
1: Ajá. Y vemos que desgraciadamente en el Valle Mexicali estamos desarticulados.
0: Divide y vencerás.
1: Sí.
0: Divide y vencerás. No puede ser esto selectivo. Mire, decíamos el otro día de que cuando nuestro padre Abraham lo visitó el ángel exterminador que iba a destruir Sodoma y Gomorra, le puso gorro nuestro padre Abraham al ángel exterminador con la cuestión de las personas justas, y le dijo al final: si hay un solo justo, no destruyo Sodoma y Gomorra. ¿Qué comparación podemos hacer con un ciudadano que esté inconforme, con un ciudadano que necesite información, con un ciudadano que requiera atención? Se le debe de atender, no puede ser selectivo, ni porque nos esté engordando el caldo, ni porque a lo mejor se anda queriendo proyectar para una candidatura. No debe de ser así. Se acaban las campañas políticas y se gobierna absolutamente para todos. Por eso dice la canción de José Alfredo que nuestro Padre Dios hace llover sobre buenos y sobre malos. Entonces, a las 10 de la mañana los están citando precisamente para de allí subir a la Secretaría General de Gobierno. Van a estar las aseguradoras y ya veremos. Tenemos una llamada que entró primero acá con Nacho Junior en el celular. Sí, vamos a ver si la tenemos todavía.
1: A ver si la tenemos todavía, porque tenemos que tratar de sacar todo. No, ya no la tenemos.
0: Bueno, ya no está. Acá tengo una yo y hay otra con Iván. Déjenme atender la que tengo yo acá en mi celular. Bueno,
3: Nachito, muy buenos días. Hola, Ricardo Muñoz Silva, ¿cómo estamos?
0: Bien, gracias a Dios, Ricardo.
3: Pues aquí, mi Nachito, aquí cambiando en el rancho, no, pues no hay de otra. Pues mira, Nachito, pues bueno, si me permites ahí mandar un saludo a mi señora madre, a doña Luz María Silva Cisneros, ahí en el Ejido Nuevo León. Sí, ella está haciendo tortillas ahí de harina, ¿no?
0: Ay, ay, ay.
3: Así es, mi Nachito. Bueno, mi Nachito, pues como tú lo comentaste ahorita en tu programa, ahí fue la reunión del día de ayer. Miramos temas importantes, Nachito, dándole continuidad a la problemática que tenemos acá en el Valle Mexicali, ¿no? Sobre todo lo de los seguros agrícolas y lo de las coberturas, ¿no? Fíjate que ahí, como tú te dices, llega el documento ese oficial que me mandaron de la General de Gobierno, el secretario Pol. A las 10 de la mañana los están convocando ahí, van a estar las 8 aseguradoras que están aquí en el Valle Mexicali. Pues a ver qué es lo que está pasando, ¿no, Nachito? Porque la verdad, todo el mundo, pues la verdad, el que el vecino o cualquier persona o un familiar ha sacado un carro nuevo, poniéndote un ejemplo, ¿no?, y compras un seguro, pues el seguro tiene que ser responsable de las cosas que, de la baja producción aquí en Valle Mexicali, o en el defecto, con el ejemplo que te pongo, del carro asegurado, ¿no? Entonces, pues a ver qué está pasando, si se reaseguraron o qué, no, si se reaseguraron o qué fue lo que está pasando, por qué están echando para atrás, ¿no? Porque la verdad, todo el tiempo lo hemos dicho, el Valle Mexicali no sé por qué tiene que tener deudas o carteras de necesidad, y todo el tiempo te exigen un seguro agrícola, y ese seguro tiene que cubrir mínimo el costo que te presta la empresa o la compañía para cubrir los gastos del cultivo, ¿no? Sí. Eso sería uno. Ahí como ayer lo comentamos, si pueden estar los compañeros a las 9:30 ahí de la mañana en el centro cívico, allá abajito en los arbolitos, ahí vamos a estar ahí desde el otro desde las 9:00. Para que los compañeros que vayan llegando ahí, a ver quiénes entramos, pues la preferencia queremos entrar todos, porque como les dije yo ayer, Nachito, y tú lo escuchaste, y los compañeros que estuvieron ayer, no hay nadie más que va a defender su caso que el propio afectado, que es del cultivo, ¿no?
0: Así es. Nosotros hemos detectado que hay mucha desinformación en los dos temas, en los seguros agrícolas y en las coberturas. Yo creo que se debe de propiciar un taller, a lo mejor mi secretaria preciosa, con los contactos que ella tiene, sin tendencias hacia ningún grupo que sea nuestra simpatía ni nada de eso, sino abierta a los productores, informar en forma sencilla. Carlos Silva Robles maneja muy bien el tema. Entonces, que les explicaran detalladamente cómo funcionan los seguros agrícolas y cómo funcionan las coberturas.
3: Y también necesito también para lo de las reuniones, el día lunes pues va a ser de reuniones, ¿no? Porque mira, a las 10 de la mañana tenemos con las aseguradoras, ahí en el centro cívico, y a las 12 también del mediodía, los están convocando en la Secretaría del Campo, ahí en el Ejido Sinaloa, para ver el tema específico, las coberturas, y de ahí, ¿por qué no? También, Nacho, estás invitado, la verdad, si puedes asistir, porque la verdad, pues tú vas y dices las cosas como son, y no con que ni a mi favor, ni a favor de nadie, ni nadie, o sea, las cosas como son y como van. Entonces, te hacemos la invitación también a ti, si gustas acompañarnos, bienvenido. Sí,
0: pretendo acudir el lunes, a ver si no me bloquean, ya ves que no quieren que entre así cierto tipo de gente. Que es preguntona.
1: Puro compa.
3: Oye, me necesito, te llevas un sombrero y unas botas para que parezca machito, ahora sí, vámonos, recio, ahora sí, no.
0: Me voy a decir de machito.
3: Entonces, tú eres machito. Así me decía, Nacho, te comentaba, el día, ahí la Secretaría del Campo, a las 12 del día también va a haber la plática de las coberturas, para que les expliquen cuándo se compraron, cuándo se vendieron, y cuánto fue lo que ganó realmente la cobertura, y pues darle transparencia a esto, ¿no? Pues es lo que se trata, ¿no? Para que de por sí fue un año atípico y pues el pesito que caiga directo al productor, porque ya ves que ahí mismo están escuchando productores que los 1500 eran directo para el productor y pues las empresas ya lo están agarrando y con que, a ver, espérame un poquito y si no me lo das, pues no te doy crédito, te subo el buró de crédito, tú mismo lo escuchaste ayer.
0: Así es, sí. Correcto, entonces a las 9:30 y luego a las 10 de la mañana en la Secretaría General de Gobierno.
3: Así es, y a las 12, ahí en la Secretaría del Campo, en el Ejido Sinaloa, para que nos expliquen el tema de las coberturas.
0: A ver si nos alcanza el tiempo, porque nada más para salir de la ciudad es media hora.
1: Sí.
0: Entonces, y que no se dé la reunión a matacaballo, sino que se explique bien, a plenitud, qué está pasando con las aseguradoras, y ya una vez que se dilucide el tema, ahora sí, vámonos al Ejido Sinaloa.
3: Bueno, pues si tardamos poquito, ahí va a estar la secretaria, podemos hacer un espacio un poquito más para que llegue un poquito más tarde, porque sí es cierto, está muy a quemarropa, pero pues hay que platicarnos, nos entendemos, ¿no?
0: Correcto.
3: Salve, Nachito, gracias, un saludo a los compañeros.
0: Que sigas bien. Sí. A ver, ya son las 7:12, tenemos otra llamada acá.
1: Sí.
0: Y con Iván, ¿verdad?
1: No, y tenemos un concepto muy importante, muy interesante. Entonces vamos por la llamada de Iván.
0: Vamos con Iván a la llamada y de acá tenemos otra. Son las 7:12. Bueno.
5: Y buenos días, Nacho.
0: Buenos días.
5: Habla Ricardo Castro, acá el señor Toluca.
0: Acá se les adicto a madrugadores del valle.
5: Las 24 horas.
1: Oye, Ricardo.
5: Mande.
1: Hoy, ¿a quién le vamos a echar la culpa?
0: ¿A Calderón?
5: Sí, a Calderón por lo pronto, ya que... El que gane ahora en las elecciones del 27, pues aquí en Baja California, a ese que gane, porque es igual que fue.
1: Ah, bueno.
5: Oiga, don Nacho, ahorita que habló Ricardo Muñoz, me acordé, ¿qué pasó con las elecciones que iba a haber para representantes de los alfalfas?
0: Pues mira, yo he preguntado a distintos y me dicen que ninguna de las dos planillas cumplía con todos los requisitos. Yo espero que porque no era nuestro simpatizante el que teníamos posibilidades de ganar, la hayan atorado.
1: Sí, que no tenga dedicatoria.
0: Así es.
5: Sí, porque pues también cuando compitió Horacio para reelegirse en sistema producto trigo, iba él solo, ¿no? Y automáticamente porque en un principio se dijo porque era una sola planilla y que la otra planilla no juntó los requisitos, ¿verdad? Pero pues ya eso no es problema de la otra planilla, pero bueno. Don Nacho, ahorita contestando a la pregunta de la señora Gloria Estrada.
0: Sí.
5: Yo me acuerdo muy bien cuando Morena quería ser amo y mandar, cuando era oposición. Ellos traían mucho la cantaleta esa, don Nacho, de que ellos iban a regresar a las comunidades, a las ciudades, a los estados, que iban a estar al pendiente de las necesidades y apuros y preocupaciones del pueblo bueno y sabio. ¿Pero qué pasó? Pues se sentaron en la silla embrujada, se sentaron y yo soy amo y yo mando, y empezaron a abandonar el pueblo, pues por la pregunta esa que hacía la señora Gloria, pues que por qué los candidatos no hacían propuestas y que arreglaran las carreteras. La candidata Julieta Ramírez, ella ha sido senadora de la República, diputada federal, y ella tiene la voz y mando para ser escuchado y traer recursos y dar un golpe de autoridad a decir, mira, tenemos esta situación, tenemos esta situación en el valle de las carreteras, de los campesinos, de la violencia, de la inseguridad que están. Entonces, si cuando ella fue senadora y diputada federal, no ha hecho nada, ¿qué nos vamos a esperar que ahora que sea gobernador no va a hacer
0: que
5: nada?
0: Que nos presente su informe de logros, ¿verdad? Informe de logros. He hecho
5: claro,
0: esto.
5: Claro. ¿Para qué se van a esperar que gane que sea gobernadora si cuando tuvo otros cargos no ha hecho nada? Cuando hay una situación de los campesinos, de las madres buscadoras, de los pescadores de San Felipe, cualquier problema que usted me diga de la Comisión Federal de Electricidad, que los apagones, ¿dónde está ella, pues?
0: Bien.
5: Entonces, está abajo de la mesa escondida, nomás recibiendo las órdenes de la presidenta para quedar bien.
0: Bien.
5: Y bueno, muchas gracias, Nacho, que tenga un excelente día, un fin de semana, y ya saquen la chamarra porque...
0: Sigue en sintonía porque voy a comentar algo con relación a tu llamada.
5: Sí. Gracias, don Nacho.
0: Bien, antes de que Nacho nos comente algunos detalles que deben ser interesantes.
1: Y tenemos llamada ya con don Carlos.
0: Mire, sí es cierto lo que dice Ricardo Castro de ya elegido Toluca. Los senadores sí tienen voz y sí tienen voto y sí son escuchados y sí tienen respuesta sus participaciones en el principal foro de la República Mexicana, que es el Senado. Le voy a decir por qué. Lo voy a sustentar. Cuando el sismo aquel que dañó gravemente el puente en el vado de San Felipito, era senador Roberto Pérez de Alba, mi amigo, lo digo públicamente. Y consiguió, era gobernador don Héctor Terán, y consiguió los recursos para la construcción de ese puente, Roberto Pérez de Alba. ¿Qué pasó? Se estaba construyendo la Garita 2 aquí en Mexicali, y desviaron ese presupuesto hacia la Garita 2. Volvió a hacer los trámites Roberto Pérez de Alba y no sé qué mecánica siguió que lo candadeó, no sé cómo, pero
1: no lo desviaron.
0: Sí, le pusieron candados y ya no lo pudieron desviar. Pero ¿qué cree? Resulta ser que alguien le sugirió a don Héctor Terán cuando la inauguración del puente que le pusieran caseta de cuota. ¡No!
1: No,
0: dijimos, no les des malas ideas. Así, de ese tamaño, ¿verdad? Entonces, con eso que le comento de los recursos que en dos ocasiones consiguió Roberto Pérez de Alba, le afirmo que sí son escuchadas las propuestas de los senadores. Sí tienen peso político. Entonces, lo que dice Ricardo Castro es cierto. Que nos enseñe sus logros, qué ha hecho, dónde están los resultados, o si únicamente anda con el corazón por delante.
1: Mira, desgraciadamente los diputados, los senadores, tienen una funciones muy específicas que confundimos. Pensamos que son autoridad para ejercer cuando les pedimos algo, pensamos que inmediatamente pueden hacer algo por nosotros. La verdad es que ellos legislan y presentan iniciativas de ley para mejorar la vida de todos nosotros, pero a veces confundimos sus funciones y pues nos salen muy caros para que anden repartiendo despensas por allí. Esa es la verdad.
0: Y luego les mandan las iniciativas de arriba y les dicen con dispensas de trámite. Eso quiere decir, no me le muevas ni un punto ni una coma.
1: Sí, entonces,
0: a ver, son las 7:19.
1: Tenemos aquí la llamada de don Carlos.
0: A ver.
1: Una vez la vamos a sacar porque ya tiene rato aquí esperando. Sí, buenos días, don Carlos.
6: Joven Ignacio Guillén Beltrán, buen día, un saludo a don Ignacio Guillén, padre.
1: ¿Cómo está?
6: Bueno. Perfectamente, ahí va mi brazo y va saliendo, creo, a ver si la noche ya está en condiciones de empinarse algo. Un saludo a los auditorios antes que nada. O sea, un saludo al doctor Camacho y al ingeniero Obregón.
0: Oiga, don Carlos. Don Carlos, le tengo una noticia buena.
6: A ver, échela.
0: Fíjese que alguien está... Integrantes de un centro de capacitación para invidentes están retando al ayuntamiento a que ponga semáforos para invidentes. O sea, serían semáforos como así como prende la lucecita y el monito que va caminando. Dale, dale, dale, no te mames. El parece que ya está en amarillo, ya no vayas a pasar. Hay otra idea. No.
6: Había en el centro antes ahí un sonidito de pajarito cuando se
1: traía. Ah, sí.
6: Sí, había antes de sonido. Pero sí. Hablando de eso muy rápidamente, ayer me quise comunicar a la sala, a la biblioteca del Estado, donde estaba una información de la sala Braille. No me contestaron, no tienen teléfono. No, es posible.
0: Es en Braille, don Carlos. Sí. Sí.
6: No es posible. A ver, rápidamente una observación y un comentario. La observación de lo que está platicando esta señora. ¿Qué candidata? ¿Qué vigilante de la buena costumbre? Ni que nada. Esta señora es candidata. Y pues obviamente, don Nacho, pues sí, ya la hicieron diputada, la hicieron senadora, ahora la quieren hacer gobernadora. Porque ahora se están haciendo el erario público que no se acabe. Y es obvio, pues, hay una ley electoral, simple y sencillamente, que se supone que debe ser equidad en la contienda electoral para todos los partidos políticos, para todos los candidatos. Pues yo no voy a llegar como candidato. ¿Qué se te ofrece? Pues nada, déjale hablar a mi compa allá en el gobierno. Que, pues no se vale, eso es obvio, ni modo, pero así están las cosas. Mira, un hecho, rapidísimamente. El día de ayer voy a ver con qué sale la señora presidenta el lunes. Obviamente le van a preguntar. Una investigación que aparece en los Estados Unidos. Obviamente en los Estados Unidos parece ser que nos andan marcando el paso. Y que en el sexenio del señor López Obrador se estuvo espiando, extorsionando, condicionando periodistas. Y pues obviamente los que nos quisimos dar cuenta, pues nos dimos de cuenta de a quién y a quién. Y aquí los traían en las mañaneras todos los días, que gana tanto, que vive en tal parte. Un brutal abuso lo que hizo el señor López Obrador en contra del periodismo. Me podrá gustar o no me podrá gustar X información, pero si está sustentada la tengo que aceptar, ¿verdad? Sí, además soy gobierno. ¿En qué se basó la investigación, don Nacho? ¿Y qué cree que fue lo que utilizaron para espiar a los periodistas mexicanos según este informe? Un famoso programa que se llama Pegaso.
0: Pegasus.
6: Si yo no me acuerdo, si no mal recuerdo, creo que al principio de la semana o la semana anterior yo le decía, yo no quiero dar mi... Y que ya la tienen, como usted lo dice, tienen toda la información de cada ciudadano, que somos mayores de edad, tenemos un INE, tenemos esto, tenemos lo otro. Tienen esa información, yo no sé para qué quieren ya totalmente tener completamente mi información. Y ese es el uso del sistema Pegaso, por eso no es que me niegue como ciudadano, es que no le tengo confianza, y si aparece esta información en un medio acreditado de los Estados Unidos y está dando la información sobre los periodistas, y que sí nos dimos cuenta nosotros lo que pasaba en las mañaneras en contra de los periodistas, y de que no estamos de acuerdo en la forma de gobernar, no contra el gobierno, hay formas que no me parecen a mí, yo estoy totalmente de acuerdo con los programas sociales, lo que no me parece, don Nacho, y con esto cierro, escuchar a alguien que diga, es que ahora el ciudadano trae más dinero en el bolsillo porque el gobierno le está dando. Pues sí, pero ¿de qué ciudadano me estás hablando que trae más dinero en el bolsillo? Pues los que no tienen problemas económicos, que van y cobran una pensión cada dos meses, pues ese dinero les está sobrando. Don pero Carlos, a mí, mándeme.
1: Ese apoyo económico es equivalente a un galón de leche diario.
6: Sí, y además a la gente que verdaderamente lo ocupa, pues ahora resulta que de 65 años para adelante ya caemos en un deterioro físico y ocupamos más atención médica y no hay atención médica y ese dinero se va por ahí. Entonces a la gente pobre, a la gente que estamos que ganamos un salario mínimo, pues obviamente no nos sirve para gran cosa si me estás quitando lo demás.
0: Bien.
6: Entonces, si le sobra a la gente, yo insisto, si le sobra a la gente, para la gente que ya tiene resueltos sus problemas, y que y los felicito. Don Nacho, que tenga un feliz fin de semana y los sigo escuchando.
0: A la orden. Nada más antes de irnos al corte, comento lo siguiente. Fíjese que ahora traen otra cosa, los memes. Quieren también castigar los memes, que se haga burla, mofa de funcionarios, y qué cree, hasta las caricaturas.
1: No, pues tiene la piel muy delgadita.
0: Los caricaturistas ya protestaron, porque pues ya ve cómo dibujan los monigotes, sí. Inmediatamente nos damos cuenta de quién se trata, ¿verdad?
1: Sí.
0: Pues ya también quieren inhibir eso también.
1: No, ¿verdad? Pues que ni aguantan nada.
0: 7:25, sí, vámonos al corte.
1: De lo que nos sobró, nos sorprendíamos es que de lo mudo que eran los políticos.
0: Así es, 7:25, corte, avanzamos.
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0: Bien, ya son las 7:27, tenemos llamada con Iván, vamos a ella. Bueno.
9: Buenos días.
10: Buenos días.
9: Señor Iván y a todos los que nos escuchan.
10: Mi tía María Dolorona.
9: Aquí saludándolo, don Nacho, y escuchándolo diario. Pero ya no quiero hablar porque ahí dijo un señor que para qué me recibía la llamada. La otra vez, como no le gusta que diga uno nada de ese gobierno, pues están con él.
10: ¿Quién fue el que dijo eso?
9: Un señor me dijo ahí en su programa.
10: Ajá.
9: Que no recibiera mi llamada, ¿para qué? Es que no le gusta, usted sabe que ellos pues son morenos y no les gusta que diga uno nada. Pero mire, le tengo una queja.
10: Viene.
9: Y aquí del Banco Este Bienestar de la ONCE, tiene mucho que no hay cajero. Y tienen una línea grandísima de la pobre gente, de todos nosotros que vamos a cobrar la pensión esa de que nos dan todos los que trabajan.
10: Sí.
9: Y y no hay cajero y es un problema ahí. La gente ahí se va a morir de calor. Lo bueno que no hace tanto. Pero pues no tiene ni sombra, ni nada. ¿Y qué pasa con el
10: delegado? Pero a ver, permítame hacerle una observación.
9: Sí.
10: ¿Pero para qué quiere ir al cajero? Si esa tarjeta se la reciben en el Oxxo, en el Seven, en la gasolinera, para pagar la energía eléctrica, para pagar el agua, ¿para qué quiere el dinero?
9: Pero don Nacho, mire, a veces uno ocupa, porque no hay doctores, pues. y uno ocupa para ir al doctor, es y comprar sus medicinas que tiene que comprar a diario.
10: ¿En las farmacias la reciben también?
9: Pues sí, pero los doctores no quieren tarjeta ya. Ya no quieren tarjeta porque dicen que pagan muchos impuestos y no se ve nada. No,
10: si hay evasores de impuestos, son los abogados y los médicos.
9: Por eso
10: no
9: les
10: gusta dar factura.
9: Uno ocupa para otras cosas, pues no nomás para la comida. Y pues digo yo, ¿por qué no arreglan el cajero? ¿Dónde está el ese jefe del bienestar o jefa? No sé qué será ahora, porque no se sabe.
10: Es que me imagino yo que está el cúmulo de gente que va, que agotan el cajero inmediatamente.
9: No, es que se descompone y no lo arreglan.
10: Pues por lo mismo.
9: ¿Por qué? Fíjense, un cajero para tanta gente.
10: Así es.
9: ¿Por qué no hicieron no si es cajero?
10: Perfecto.
9: Y esa es la queja que yo le tengo al gobierno, a ver si escuchan y van a arreglar ese cajero.
10: Perfecto.
9: Gracias.
0: A la orden. ¿Tenemos allá?
1: Sí. A ver, vamos con Julio. Sí, buenos días.
11: ¿Qué tal? Buenos días, hola Julio Gutiérrez, soy adicto a Madrugadores del Valle.
0: Buenos días, rumbo elegido Chihuahua.
11: El más próspero y trabajador que hasta el día de hoy no ha dejado de trabajar.
1: ¿Qué tal?
0: ¿Cómo ha ido?
11: Aquí Chavalones reportándonos. Fíjese que el día de ayer asaltaron aquí una tienda, hombre.
1: ¿En el Chihuahua?
11: En el Chihuahua, unos plebillos mocosos se prendieron la huida y asaltaron una tienda, y pues algo vergonzoso va, porque no hay pues la seguridad, pues brilló por su ausencia y pues tuvo feo el asunto del asalto ese.
0: ¿Y no los agarraron?
11: No los agarraron, y pues algo muy lamentable para la gente que se esfuerza mucho para tener su patrimonio, ¿no?
0: Sí.
11: Chavalos, pues, no sé si ya leyeron ahí la lista, le di una lista ahí al señor Ignacio, de cómo quedó el Chihuahua con su nuevo comisariado.
0: ¿A quién se la mandaste, Ignacio?
1: Sí, aquí la tengo.
0: Ahorita lo manejamos.
11: Ajá, entonces, esa es la información ahí, y para informarles que, pues, ya el miércoles funcionaron los calcetines amarillos. Funcionó Mercurio con calcetines amarillos, ¿eh?
0: Perfecto.
1: Muy bien.
11: Estamos ahí, chavalos, y pues muchas felicidades por este programa que tiene y qué buena información que brindan. Y pues ánimo, que no caiga. Acuérdense que, pues, todos modos tenemos que corregir la chuleta, ¿no? Hay bien. Que trabajar y por otro.
0: Aseguro que sí.
11: Saludos a todos, y saludos para Lalo Medina, saludos para toda la raza de que se junta ahí, y pues también para toda la gente trabajadora. Ánimo, chavalos.
0: A ver, vamos a ver. Parece que tenemos acá llamada. Bueno. Buenos días. Bueno.
12: Bueno, Reinaldo Magaña, la orden.
0: El licenciado Reinaldo Magaña desde la bella Cenicienta del Pacífico. ¿Cómo ha ido, licenciado? Buenos días.
12: Muy buenos días a los dos Nachos, buenos días a los Madrugadores del Valle, mi querido Nacho, reportándome para platicarles sobre tópicos agrarios.
0: Adelante, pero primero que nada platícanos sobre el tema que se maneja el día de hoy de tu columna en el periódico El Vigía, que se edita en Ensenada.
12: Sí, mira, el día de hoy el Foro Agrario México le cedió el espacio a la columna Reflexiones, que también escribo yo, porque hay una inquietud muy fuerte, una molestia muy fuerte de la comunidad cultural de Ensenada, porque el gobierno del estado acaba de emitir un decreto para mutilar el terreno del Centro Cultural de Ensenada. Entonces hay protestas muy muy fuertes, y de eso habla la columna, del atraco que hace el gobierno a la cultura.
0: ¿Dónde está el Centro Cultural Riviera?
12: Enfrente. Sobre el Boulevard Costero, ahí está el CEARTE y toda, se denomina ahí la Manzana 8, entonces no está construido totalmente, falta, está el, existe el proyecto para terminar de construir todo el centro cultural y el gobierno del estado le está quitando 4,000 y fracción de metros para poner unos juzgados. Vale. Eso no, no, eso no quiere decir que no haga falta los juzgados, pero en otro sitio, en otro, el gobierno del estado tiene muchos, muchos terrenos donde poder ubicarlo.
10: Pero en este momento, ¿qué hay allí? Aparte de que esté baldío, ¿está baldío?
12: Está, una parte está baldía, otra hay, se usa para estacionamiento, hay tierra, no está construido, y otra parte, bueno, sí abarca propiamente el edificio del Centro de las Artes, ¿no?
10: Sí. Yo recuerdo que ahí la Unión Ganadera hizo en alguna ocasión una subasta ganadera.
12: Enfrente, sí.
10: Sí, así es. ¿Y cuál es el sentir de la comunidad?
12: Están totalmente hechazo y muy molestos por este decreto que se hizo sin consultar a nadie. Ni siquiera la secretaria de Cultura estaba enterada. Se enteró hasta el día que publicaron el decreto, se enteró por los medios, ese día por la tarde-noche le mandaron el oficio comunicándole, pero previamente no le consultaron nada, y mucho menos a la comunidad cultural.
10: Bueno, ella como secretaria pues se tiene que disciplinar, ¿verdad?
12: Sí.
10: Pero la comunidad es la que puede ponerse de uñas.
12: Así es, y así están, ¿eh? Ya ha habido tres días de protestas y el día de ayer estuvo una reunión muy fuerte precisamente con la secretaria, también con el coordinador de gabinete, y creo que el día de hoy por la mañana van a poder tener una entrevista con la gobernadora aquí en Ensenada.
10: Bien, pues esperemos que todo funcione porque... Qué grave que la comunidad se tenga que defender de un gobierno que fue elegido democráticamente. El grupo este también que anda en contra de la ampliación de los puertos marítimos y que van a lastimar ecológicamente las playas. Se tiene que andar defendiendo el pueblo de un gobierno que eligió.
12: Qué barbaridad. Expresado mucho que la consulta al pueblo y que todo con el pueblo, sin el pueblo nada,
10: y que socializar el tema.
12: Así es, y pues está resultando todo lo contrario.
10: Bueno, pues hay que darle seguimiento al tema, licenciado. ¿Algo más?
12: Aquí estamos. La semana ha manifestado inquietud algunas campesinos, ejidatarios que viven fuera de México, cómo a elaborar una lista de sucesión si no pueden venir a México. Les he recomendado, y lo hago públicamente, que acudan al consulado más próximo de su domicilio, el consulado mexicano, hagan un escrito haciendo su lista de sucesión agraria, y ahí lo ratifican. Con posterioridad se lo pueden mandar por mensajería a un familiar o amistad conocido en México para que lo haga llegar al Registro Agrario Nacional, y con eso queda formalizada su lista de sucesión, es decir, su testamento agrario.
10: Perfecto, licenciado. Si nos haces favor de dar tus números telefónicos...
12: En la oficina es el 64-64-68-91-92 y el WhatsApp es 646-947-93-12.
10: Perfecto, a la orden.
12: Muchas gracias, hasta luego, hasta la próxima semana.
10: Que sigas bien, licenciado.
12: Gracias.
10: Qué grave, ¿verdad? En Ensenada se organiza la comunidad, ¿eh?
1: Sí.
10: En Ensenada se organiza la comunidad y han atorado proyectos que a ellos sienten que lastima ecológicamente
0: allí. A ver, tenemos llamada en uno de los celulares también, sí, por este lado. Acá, y hay otra llamada ya con Iván.
1: Sí. A ver, sí, buenos días.
13: ¿Qué tal? Buenos días. Habla Abel del Tamaulipas, Nachito.
0: Abelote, ¿cómo ha ido?
13: Muy buenos días, mi Nacho. Pues mira, si me lo permites, agradecerles a ustedes dos por la reunión de ayer que asistieron, a los demás productores, a Carmelo, a todos, que pues digamos ahí acuerdo, ¿no? De, que dijo, a lo que dice Ricardo, ¿no? La reunión de mañana, el lunes, perdón. A estar ahí presente, es muy importante, Nacho, que los productores afectados se acerquen, no tengan miedo a las empresas que los quieran castigar en pues ahí en no darles crédito, ¿no? Aquí es importante que el secretario del Estado dé soluciones, porque pues reuniones tras reuniones, pues ya estamos cansados, ¿no? Aquí se trata de dar soluciones y que el productor salga contento con lo que es los seguros agrícolas y las coberturas, ¿no?
0: Sí.
13: Y de ahí, Nacho, pues yo creo que sigue también sentar a la industria, sentarlas y hablar un plan de trabajo, ¿qué está ofreciendo? Hay muchas industrias aquí, está la El Rosal, está la Moderna y varios acopios, pues, o sea, que se sientan como productores, hacer una asamblea, a ver qué están ofreciendo para el productor, y que los contratos se lean ahí entre todos, y con todas las dudas que se aclaren, para que no vuelva a pasar esto por el próximo año, porque es año con año lo mismo y lo mismo, y la verdad ya estamos cansados de reuniones y manifestaciones. Lo único que queremos es tener una utilidad, mi Nacho. ¿Para qué? Pues para nuestra familia también tiene derecho de, pues de salir de ir de compras, ¿no? Entonces ese es el propósito que estamos haciendo, mi Nacho.
0: Bien, pues ayer trascendió, pues que los grandes jefes a Las Vegas y de paseo y todo aquello, y el campirano, pues nomás viéndolos, ¿verdad? El lunes sí, a las 9:30 de la mañana para que lo reciban a las 10.
13: Sí, Nacho, y pues, y Columba también que venga, Baja California, pues también aquí la queremos ver, pues también Sinaloa, cada rato va la Secretaría de Agricultura a nivel federal, y ahí hay recursos, están dando, dinero sí hay, Nacho, falta voluntad, o no sé qué está pasando, que no viene al estado de Baja California.
0: Gestoría.
13: Gracias,
0: mi Nacho. Que sigas bien.
13: Muchas gracias, gracias.
0: Hay llamada contigo, Iván, hay llamada con Iván, y luego corte, 7:41. Bueno.
14: Buenos días, habla Sergio Wong. Fíjese que sobre la violencia y los excesos de la policía allá en el Valle, hay tres teléfonos, cuatro, fíjese, ahorita revisando mi teléfono, para denunciar. Si quieres denunciar algo ligero, el 911, por ejemplo, que quieres una ambulancia, la policía, un robo o una caída de postes, ahí te canaliza. Otra que me gustó mucho es la 072, opción 1, sindicatura. Cuando un policía sientas que se excedió en fuerza, te revisó, se robó un artículo tuyo o te exigió dinero, con eso lo denuncias. Y otros dos teléfonos que me gustaron más, que es el 089. En este marcas y no se registra ni tu número de teléfono ni tu locación, dónde vives, de dónde hablas. Y ahí puedes denunciar tiendita, gente sospechosa o quien creas tú que es un generador de violencia. Aparte, para los que usan teléfonos inteligentes, cualquiera ya usa teléfono inteligente, ahí el 089 móvil es una app, la bajas y en esa puedes tomarle una foto a la tiendita que tú creas que vendan drogas, a los carros sospechosos o aquellos que salen a tirar balazos al aire, obviamente, discretamente una foto y ahí la mandas. Igual, no se te toma el número de teléfono ni tampoco de dónde la estás mandando. Sobre referente a las colas del Banco Bienestar, mi madre, yo creo que todo ese problema es la mayoría de gente mayor que haz de cuenta de que pues tiene ideas ya muy difíciles de cambiar, ¿no? Porque ahora puedes ir a cualquier supermercado, compras una
0: cantidad mínima,
14: por ejemplo, 100 pesos, y puedes retirar máximo 2,000 pesos.
0: Correcto.
14: Otro consejo para la señora doña Dolores, que dice que necesita efectivo, ¿por qué no guarda de donde ella agarra efectivo y se espera a recibir su cheque de bienestar y paga con la tarjeta y se evita esas cambio de tarjeta a moneda digital.
0: Bien. A la orden. Vámonos a corte, son las 7:44 en Madrugadores del Valle.
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2: Ya son las 7 horas con 51 minutos. Tenemos a Mario Castillo Loniega en la línea telefónica. Mario.
3: Buenos días, Nacho.
4: Buenos días, Mario. ¿Cómo ha ido?
3: Muy bien, Nacho, aquí preparando para salir a la reunión catorcenal de la Comisión de Patrimonio Cultural de Baja California, de Mexicali.
4: ¿Qué no va a ser mañana domingo?
3: No, hoy es la reunión que tenemos cada 14 días.
4: Ah, eso es.
3: Y uno de los eventos en los que estamos participando es mañana, ese evento al que te invité el día de hoy.
4: Sí, así es, sí, lo recuerdo.
3: Sí, entonces, pues muy brevemente, Nacho.
4: ¿Qué ha sucedido un día como hoy en Mexicali?
3: Sí, bueno, antes recordar a ti, pues, que allá te esperamos.
4: Seguro que sí.
3: Y al auditorio, a quien guste acompañaros. 26 de septiembre de 1963 se inauguran los nuevos edificios de las escuelas preparatorias de Mexicali y Tijuana, pertenecientes a la UABC. A la ceremonia acudieron el presidente de México, Adolfo López Mateos, y el gobernador del estado de Baja California, Eligio Esquivel Méndez. Pues hay que recordar que la preparatoria anteriormente, antes de que fuera de la UABC incluso,
4: sí,
3: fue, o como parte de la UABC, fue su domicilio era la Escuela Cuauhtémoc.
4: Así es.
3: Entre otras.
4: ¿Qué más tenemos?
3: Eso es todo por el día de hoy, Nacho.
4: Perfecto, Mario. Nos saludamos mañana y esperamos tu llamada telefónica el lunes.
3: Perfecto. Hasta luego, Nacho. Gracias.
4: Que sigas bien. Vámonos a lo que sigue.
1: 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Salvaguardarás tus campos de la erosión. 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
1: Bueno, en las cotizaciones internacionales de los principales cereales y del algodón, el contrato de trigo Chicago, diciembre de 2026, está cerrando en $279.99 la tonelada. Mayo de 2027, $285.96 la tonelada. Maíz Chicago, diciembre de 2026, $207.96 la tonelada. Mayo 2027, $216.03 la tonelada. En el caso del

0: Déjeme comentarle que el contrato de octubre de 2026 está cerrando en $79 con 51 centavos el quintal, diciembre de 2026 83.31, y el futuro de marzo de 2027 está cerrando en $86 con 6 centavos el quintal.
1: Ya lo sabe.
2: Madrugadores del Valle, felicita a todas las personas que en este día van a celebrar ampliamente onomástico, cumpleaños o algo especial. Muy especialmente a los productores agropecuarios de nuestros valles, a nuestros clientes, proveedores y amigos. Y les enviamos el Happy Yuyu.
1: Cortito, ¿qué tenemos por
0: ahí? Sí, en el Santoral Cortito tenemos Cosme, Damián y Virgilio.
1: Bueno, primero que nada, a mi amigo Cosme, usuario del módulo 4, le mando un abrazo quebrantahuesos. No tenemos japiyuyero. Vamos a enviar el japiyuyo desafinado a la profesora Gloria Basilio, a Josecito el de los cuentos, allá donde él se encuentre, a Lupita Rocha en el expendio de carne Rocha, y al señor coronel en el ejido Sonora.

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1: Tenemos 12 grados Celsius en este momento ahí en San Pedro Mártir y soleado. La visibilidad es buena, el viento es del este-noreste a 7 kilómetros por hora. Tienen 38% de humedad en el ambiente y van a tener 12 horas con un minuto de sol. Para hoy, 23 grados Celsius, pronóstico de temperatura máxima para San Pedro Mártir, pronóstico que van a cumplirse, estiman que se cumpla a las 14 horas cuando van a tener 11% de posibilidades de alguna llovizna ligera. La mínima 14, mañana 20, 14 y el próximo lunes 21, 12, allí en San Pedro Mártir.
2: Bueno, para mencionar lo siguiente, en el Valle de San Luis en esta mañana 26 grados centígrados, mayormente soleado. Se espera una temperatura máxima en el día de 39 grados, una mínima por la noche de 27 grados centígrados. No hay probabilidades de lluvia, continúa el viento predominante de componente sur de hasta 13 kilómetros por hora. Humedad relativa del 51%, el índice de radiación ultravioleta va a estar en nivel 6. Es un nivel alto, pero pues no extremo como el nivel 11 que teníamos en verano. Ya estamos en otoño. La presión atmosférica, tenemos 1010 milibares, la calidad del aire es moderada y el índice de alérgenos muy bajo. Para el día de hoy, máximas de 39 grados y mínimas de 27. Mañana se esperan algunas lloviznas en el Valle de San Luis. Mañana y el lunes, para mañana máximas de 35 grados, hay que sacar las chamarras el lunes, máximas de 32 y mínimas de 21 con probabilidad de tormentas eléctricas. El martes máximas de 33 y se vuelve a calentar para allá para el viernes 2 de octubre, máximas de 39 y mínimas de 23.
1: Según el aviso número 537 del Servicio Meteorológico Nacional, este día Polo se mantiene como huracán de categoría mayor al suroeste de la península de Baja California. Su circulación reforzará la probabilidad de lluvias fuertes a puntuales muy fuertes en Baja California Sur, Sinaloa y Nayarit.
2: Bueno, para mencionar, en los algodones, en esta mañana, 20 grados centígrados, se espera un día con nublados parciales, con una máxima temperatura en el día de 39 grados, una mínima por la noche de 26 grados centígrados. No hay probabilidades de lluvia. Continúa el viento predominante del componente sur de hasta 15 kilómetros por hora. 75% de la humedad relativa. El índice ultravioleta se espera en el nivel 6. La presión atmosférica, déjeme comentarle, 1008 milibares, la calidad del aire buena y el índice de alérgenos muy bajo. Entonces, para mencionar, hoy máximas de 39, mínimas de 26. Hay algunas probabilidades de lloviznas en los algodones mañana y el lunes. Para mañana máximas de 33, el lunes máximas de 28 y mínimas de 28. Por allá del miércoles de la semana 3 de máximas de 34 y mínimas de 21. Y vuelve para el viernes 2 de octubre máximas de 38 y mínimas de 22.
1: Ya tenemos 28 grados Celsius aquí en Mexicali y soleado. La visibilidad es excelente a 16 kilómetros. El viento es del sur a 3 kilómetros por hora, 40% de humedad. Ya llegamos ahora sí al punto de que vamos a tener 12 horas 0 minutos de sol. Ya llegamos ahora sí al equinoccio en nuestra ciudad. 12 horas 0 minutos de sol. Para hoy, no se quiere ir el calor de Mexicali. 41 grados Celsius, 27 la mínima. Esos 41 van a ser aproximadamente a las 15 horas. La mínima será de 27, mañana domingo 35-23 y soleado el próximo lunes 33-21. Ya lo sabe usted. Bien, pues nosotros ya nos vamos. Le agradezco infinitamente su amable compañía y su atención.
2: Esta ha sido una emisión más de su tan gustado programa Madrugadores del Valle.
1: Otro programa.
2: Otro dolor de cabeza.
1: Otra jaqueca.
2: Otro zumbido de oído.
1: Ya me dio la cabeza, fíjate.
2: ¿Y eso por qué?
1: Tanta bladera. Solo Armando Pérez.
2: Sí.
1: Y a Joel Estrada. Nos vamos a volver a escuchar el próximo lunes, Dios mediante, de 6 a 8. Mientras tanto, les deseo lo mejor de lo mejor. un buen día, un buen fin de semana. Gracias, Iván. Hasta el lunes.
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Ahora es necesario separarnos. 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

0: cuento donde te decía, no te preocupes. En este despertar es una oportunidad para cumplir en este trabajo encomendable. Además, también todos nosotros somos responsables de lo que él es lo que estudió, proclamar el reino de Dios por el mundo entero. Hagamos un esfuerzo en la medida de nuestras posibilidades, poner a hacerlo, poder llevar a cabo eso que se nos ha pedido. Gracias, Señor, porque el trabajo lo iniciamos de la mano de María, nuestra dulce madre. Ayúdanos a abrir nuestro corazón, nuestro entendimiento, a tu palabra, para comprender que el mejor camino para descubrir tu voluntad es a través de la cruz. Danos la gracia de ser humildes, quite ese miedo que nos envidia, que nos impide conocerte en el dolor cuando no entendemos por qué tanto dolor. Queremos expresar nuestra fe desde nuestro corazón, morada de Dios en el hombre. Recuerden, el corazón es la morada de Dios en el hombre. Caminar en presencia de Dios. Recuerden, caminar en presencia de Dios. Cuando sabemos que Dios es en la noche más oscura, donde ustedes que Dios a Teresa ve una hormiguita negra, claro, porque Dios todo lo ve. Nos está mirando. Pasémonos aquí y tranquilos a seguir trabajando. 5:50. Viejo, ¿me das el teléfono negro, por favor? El teléfono negro. Vamos a trabajar de la mano del Señor en el rezo del Santo Rosario. Recuerden, el rosario es un arma muy importante. Ahorita vamos a contestar el 5:35:26. Vamos entonces con todo nuestro corazón a orar. En este mes estamos pidiendo por la familia Ruiz, todos sus difuntos, por la familia Ruiz. También te pedimos por Augusto Hernández Bermúdez, por todos sus familiares y sus familiares difuntos, por todos los locutores, por todos los que han sido dedicados a la comunicación, por Nicolás Magdaleno, y todos ellos, Señor, se han llevado a la gloria de la resurrección, donde tú vives y reinas con Dios Padre mundial, con el Espíritu Santo de Dios, junto con nuestros familiares y amistades, y todos los que tenemos aquí anotados en esta lista, Santito, y todos los demás, nadie que pueda en oración en nuestro rosario. Y también recuerdo que pedimos mucho por la paz del mundo. Familia de Dolores, voy a marcar, por favor, en lo que contesté. Si pongo, les pido, por favor, 5:55:26 para la participación en el rosario. Al contestar, se colgó. Y también, a ver, que pedimos por la paz del mundo, por la paz en el hogar, que se reflejará en la paz mundial. Y es ahora, y también por todos nuestros enfermos, especialmente por mis hermanos, y por todos los enfermos, y las familiares, que en ocasiones, que los familiares son los que llevan una carga muy pesada con los enfermos. Y también por todos los que ya acabamos de mencionar, que se nos han adelantado. Los misterios que vamos a considerar son los misterios de gozo, el anuncio del ángel, Padre nuestro que estás en el cielo. Santificado sea tu nombre, venga tu reino. Hágase tu voluntad en la tierra como en el cielo.
1: Danos hoy nuestro pan de cada día. Perdona nuestras ofensas, como también nosotros perdonamos a los que nos ofenden. No nos dejes caer en tentación y líbranos del mal.
0: Dios te salve María, llena de gracia, el Señor es contigo. Bendita entre las mujeres, bendito el fruto de tu vientre, Jesús.
1: Santa María, Madre de Dios, ruega, Señora, por nosotros los pecadores, ahora y en la hora de nuestra muerte. Amén.
0: Dios te salve María, llena de gracia, el Señor es contigo. Bendita entre las mujeres y bendito el fruto de tu vientre, Jesús.
1: Santa María, Madre de Dios, ruega, Señora, por nosotros los pecadores, ahora y en la hora de nuestra muerte. Amén.
0: Dios te salve María, llena de gracia, el Señor es contigo. Bendita eres entre todas las mujeres, y bendito es el fruto de tu vientre, Jesús.
1: Santa María, Madre de Dios, ruega, Señora, por nosotros los pecadores, ahora y en la hora de nuestra muerte. Amén.
0: Dios te salve, María, llena de gracia, el Señor es contigo. Bendita entre las mujeres, y bendito el fruto de tu vientre, Jesús.
1: Santa María, Madre de Dios, ruega, Señora, por nosotros los pecadores, ahora y en la hora de nuestra muerte. Amén.
0: Dios te salve María, llena de gracia, el Señor es contigo. Bendita entre las mujeres y bendito el fruto de tu vientre, Jesús.
1: Santa María, Madre de Dios, ruega, Señora, por nosotros los pecadores, ahora y en la hora de nuestra muerte. Amén.
0: Dios te salve María, llena de gracia, el Señor es contigo. Bendita entre las mujeres y bendito el fruto de tu vientre, Jesús.
1: Santa María, Madre de Dios, ruega, Señora, por nosotros los pecadores, ahora y en la hora de nuestra muerte. Amén.
0: Dios te salve, María, llena de gracia, el Señor es contigo. Bendita entre las mujeres y bendito el fruto de tu vientre, Jesús.
1: Santa María, Madre de Dios, ruega, Señora, por nosotros los pecadores, ahora y en la hora de nuestra muerte. Amén.
0: Dios te salve María, llena de gracia, el Señor es contigo, bendita entre las mujeres, y bendito el fruto de tu vientre, Jesús.
1: Santa María, Madre de Dios, ruega, Señora, por nosotros los pecadores, ahora y en la hora de nuestra muerte. Amén.
0: Dios te salve María, llena de gracia, el Señor es contigo, bendita entre las mujeres, y bendito el fruto de tu vientre, Jesús.
1: Santa María, Madre de Dios, ruega, Señora, por nosotros los pecadores, ahora y en la hora de nuestra muerte. Amén.
0: Dios te salve, María, llena de gracia, el Señor es contigo. Bendita entre las mujeres y bendito el fruto de tu vientre, Jesús.
1: Santa María, Madre de Dios, ruega, Señora, por nosotros los pecadores, ahora y en la hora de nuestra muerte. Amén.
0: Gloria al Padre, al Hijo y al Espíritu Santo.
1: Como era en el principio, ahora y siempre, por los siglos de los siglos. Amén.
0: El Rosario de María nos libre de todo mal.
1: Alabemos noche y día a la Reina Celestial.
0: Sagrado Corazón de Jesús.
1: En vos confío.
0: Segundo misterio, la Visitación. Padre nuestro.
1: Estás en el cielo, santificado sea tu nombre. Venga a nosotros tu reino, hágase tu voluntad en la tierra como en el cielo.
0: Danos hoy nuestro pan de cada día, perdona nuestras ofensas, como también nosotros perdonamos a los que nos ofenden. No nos dejes caer en tentación y líbranos del mal.
1: Dios te salve María, llena eres de gracia, el Señor es contigo. Bendita eres entre todas las mujeres y bendito es el fruto de tu vientre, Jesús.
0: Santa María, Madre de Dios, ruega por nosotros pecadores, ahora y en la hora de nuestra muerte. Amén.
1: Dios te salve María, llena eres de gracia, el Señor es contigo. Bendita eres entre todas las mujeres y bendito sea el fruto de tu vientre, Jesús.
0: Santa María, Madre de Dios, ruega por nosotros pecadores, ahora y en la hora de nuestra muerte. Amén.
1: Dios te salve María, llena eres de gracia, el Señor es contigo. Bendita eres entre todas las mujeres y bendito sea el fruto de tu vientre, Jesús.
0: Santa María, Madre de Dios, ruega por nosotros pecadores, ahora y en la hora de nuestra muerte. Amén.
1: Dios te salve María, llena eres de gracia, el Señor es contigo. Bendita eres entre todas las mujeres y bendito sea el fruto de tu vientre, Jesús.
0: Santa María, Madre de Dios, ruega por nosotros pecadores, ahora y en la hora de nuestra muerte. Amén.
1: Dios te salve María, llena eres de gracia, el Señor es contigo. Bendita eres entre todas las mujeres y bendito sea el fruto de tu vientre, Jesús.
0: Santa María, Madre de Dios, ruega por nosotros pecadores, ahora y en la hora de nuestra muerte. Amén.
1: Dios te salve María, llena eres de gracia, el Señor es contigo. Bendita eres entre todas las mujeres y bendito sea el fruto de tu vientre, Jesús.
0: Santa María, Madre de Dios, ruega por nosotros pecadores, ahora y en la hora de nuestra muerte. Amén.
1: Dios te salve María, llena eres de gracia, el Señor es contigo. Bendita eres entre todas las mujeres y bendito sea el fruto de tu vientre, Jesús.
0: Santa María, Madre de Dios, ruega por nosotros pecadores, ahora y en la hora de nuestra muerte. Amén.
1: Dios te salve María, llena eres de gracia, el Señor es contigo. Bendita eres entre todas las mujeres y bendito sea el fruto de tu vientre, Jesús.
0: Santa María, Madre de Dios, ruega por nosotros pecadores, ahora y en la hora de nuestra muerte. Amén.
1: Dios te salve María, llena eres de gracia, el Señor es contigo. Bendita eres entre todas las mujeres y bendito sea el fruto de tu vientre, Jesús.
0: Santa María, Madre de Dios, ruega por nosotros pecadores, ahora y en la hora de nuestra muerte. Amén.
1: Dios te salve María, llena eres de gracia, el Señor es contigo. Bendita eres entre todas las mujeres y bendito sea el fruto de tu vientre, Jesús.
0: Gloria a Santa María, Madre de Dios, ruega por nosotros pecadores, ahora y en la hora de nuestra muerte. Amén.
1: Gloria al Padre, gloria al Hijo y gloria al Espíritu Santo.
0: Como era en el principio, ahora y siempre, por los siglos de los siglos. Amén. María, Madre de Gracia y Madre de Misericordia.
1: En la vida y en la muerte, ampáranos, Gran Señor.
0: Sagrado Corazón de Jesús.
1: En vos confío.
0: Vuestro misterio, el nacimiento del niño Jesús en el portal de Belén. Padre nuestro que estás en el cielo, santificado sea tu nombre, venga tu reino, hágase tu voluntad en la tierra como en el cielo.
1: Danos hoy nuestro pan de cada día, perdona nuestras ofensas como también nosotros perdonamos a los que nos ofenden. No nos dejes caer en tentación y líbranos del mal.
0: Dios te salve María, llena de gracia, el Señor es contigo. Bendita entre las mujeres y bendito el fruto de tu vientre, Jesús.
1: Santa María, Madre de Dios, ruega, Señora, por nosotros los pecadores, ahora y en la hora de nuestra muerte. Amén.
0: Dios te salve, María, llena de gracia, el Señor es contigo. Bendita entre las mujeres y bendito el fruto de tu vientre, Jesús.
1: Santa María, Madre de Dios, ruega, Señora, por nosotros los pecadores, ahora y en la hora de nuestra muerte. Amén.
0: Dios te salve María, llena de gracia, el Señor es contigo. Bendita entre las mujeres y bendito el fruto de tu vientre, Jesús.
1: Santa María, Madre de Dios, ruega, Señora, por nosotros los pecadores, ahora y en la hora de nuestra muerte. Amén.
0: Dios te salve María, llena de gracia, el Señor es contigo. Bendita entre las mujeres y bendito el fruto de tu vientre, Jesús.
1: Santa María, Madre de Dios, ruega, Señora, por nosotros los pecadores, ahora y en la hora de nuestra muerte. Amén.
0: Dios te salve, María, llena de gracia, el Señor es contigo, bendita entre las mujeres, bendito el fruto de tu vientre, Jesús.
1: Santa María, Madre de Dios, ruega, Señora, por nosotros los pecadores, ahora y en la hora de nuestra muerte. Amén.
0: Dios te salve María, llena de gracia, el Señor es contigo. Bendita entre las mujeres y bendito el fruto de tu vientre, Jesús.
1: Santa María, Madre de Dios, ruega, Señora, por nosotros los pecadores, ahora y en la hora de nuestra muerte. Amén.
0: Dios te salve María, llena de gracia, el Señor es contigo. Bendita entre las mujeres y bendito el fruto de tu vientre, Jesús.
1: Santa María, Madre de Dios, ruega, Señora, por nosotros los pecadores, ahora y en la hora de nuestra muerte. Amén.
0: Dios te salve, María, llena de gracia, el Señor es contigo. Bendita entre las mujeres y bendito el fruto de tu vientre, Jesús.
1: Santa María, Madre de Dios, ruega, Señora, por nosotros los pecadores, ahora y en la hora de nuestra muerte. Amén.
0: Dios te salve María, llena de gracia, el Señor es contigo, bendita entre las mujeres, y bendito el fruto de tu vientre, Jesús.
1: Santa María, Madre de Dios, ruega, Señora, por nosotros los pecadores, ahora y en la hora de nuestra muerte. Amén.
0: Dios te salve María, llena de gracia, el Señor es contigo, bendita entre las mujeres, y bendito el fruto de tu vientre, Jesús.
1: Santa María, Madre de Dios, ruega, Señora, por nosotros los pecadores, ahora y en la hora de nuestra muerte. Amén.
0: Gloria al Padre, al Hijo y al Espíritu Santo.
1: Como era en el principio, ahora y siempre, por los siglos de los siglos. Amén.
0: Mi corazón en amarte, eternamente se ocupe.
1: Y mi lengua de alabarte, Madre mía de Guadalupe.
0: Cuarto misterio, este cuarto misterio, vamos a contemplar la presentación del niño Jesús en el templo. Padre nuestro,
1: que estás en el cielo, santificado sea tu nombre. Venga a nosotros tu reino. Hágase tu voluntad en la tierra como en el cielo.
0: Danos hoy nuestro pan de cada día. Perdona nuestras ofensas, como también nosotros perdonamos a los que nos ofenden. No nos dejes caer en tentación y líbranos del mal.
1: Dios te salve María, llena eres de gracia, el Señor es contigo. Bendita eres entre todas las mujeres y bendito sea el fruto de tu vientre, Jesús.
0: Santa María, Madre de Dios, ruega por nosotros pecadores, ahora y en la hora de nuestra muerte. Amén.
1: Dios te salve María, llena eres de gracia, el Señor es contigo. Bendita eres entre todas las mujeres y bendito sea el fruto de tu vientre, Jesús.
0: Santa María, Madre de Dios, ruega por nosotros pecadores, ahora y en la hora de nuestra muerte. Amén.
1: Dios te salve María, llena eres de gracia, el Señor es contigo. Bendita eres entre todas las mujeres y bendito sea el fruto de tu vientre, Jesús.
0: Santa María, Madre de Dios, ruega por nosotros pecadores, ahora y en la hora de nuestra muerte. Amén.
1: Dios te salve María, llena eres de gracia, el Señor es contigo. Bendita eres entre todas las mujeres y bendito sea el fruto de tu vientre, Jesús.
0: Santa María, Madre de Dios, ruega por nosotros pecadores, ahora y en la hora de nuestra muerte. Amén.
1: Dios te salve María, llena eres de gracia, el Señor es contigo. Bendita eres entre todas las mujeres y bendito sea el fruto de tu vientre, Jesús.
0: Santa María, Madre de Dios, ruega por nosotros pecadores, ahora y en la hora de nuestra muerte. Amén.
1: Dios te salve María, llena eres de gracia, el Señor es contigo. Bendita eres entre todas las mujeres y bendito sea el fruto de tu vientre, Jesús.
0: Santa María, Madre de Dios, ruega por nosotros pecadores, ahora y en la hora de nuestra muerte.
1: Dios te salve María, llena eres de gracia, el Señor es contigo. Bendita eres entre todas las mujeres y bendito sea el fruto de tu vientre, Jesús.
0: Santa María, Madre de Dios, ruega por nosotros pecadores, ahora y en la hora de nuestra muerte. Amén.
1: Dios te salve María, llena eres de gracia, el Señor es contigo. Bendita eres entre todas las mujeres y bendito sea el fruto de tu vientre, Jesús.
0: Santa María, Madre de Dios, ruega por nosotros pecadores, ahora y en la hora de nuestra muerte. Amén.
1: Dios te salve María, llena eres de gracia, el Señor es contigo. Bendita eres entre todas las mujeres y bendito sea el fruto de tu vientre, Jesús.
0: Santa María, Madre de Dios, ruega por nosotros pecadores, ahora y en la hora de nuestra muerte. Amén.
1: Dios te salve María, llena eres de gracia, el Señor es contigo. Bendita eres entre todas las mujeres y bendito sea el fruto de tu vientre, Jesús.
0: Gloria. Santa María, Madre de Dios, ruega por nosotros pecadores, ahora y en la hora de nuestra muerte. Amén.
1: Gloria al Padre, gloria al Hijo y gloria al Espíritu Santo.
0: Como era en el principio, ahora y siempre, por los siglos de los siglos. Amén. Por tu santo rosario,
1: abre las puertas del cielo, María, a toda la humanidad.
0: Sagrado corazón de Jesús,
1: en vos confío.
0: Jesús, protege y salva a los míos no nacidos.
1: Y a los nacidos también.
0: Por todos los jóvenes, te suplicamos, Jesús, mi dulce amor. Quinto misterio. El niño Jesús perdido y hallado en el templo. Padre nuestro que estás en el cielo, santificado sea tu nombre, venga tu reino. Hágase tu voluntad en la tierra como en el cielo.
1: Danos hoy nuestro pan de cada día. Perdona nuestras ofensas, como también nosotros perdonamos a los que nos ofenden. No nos dejes caer en tentación y líbranos del mal.
0: Dios te salve María, llena de gracia, el Señor es contigo. Bendita entre las mujeres. Y bendito el fruto de tu vientre, Jesús.
1: Santa Santa María, Madre de Dios, ruega, Señora, por nosotros los pecadores, ahora y en la hora de nuestra muerte. Amén.
0: Dios te salve María, llena de gracia, el Señor es contigo. Bendita entre las mujeres y bendito el fruto de tu vientre, Jesús.
1: Santa María, Madre de Dios, ruega, Señora, por nosotros los pecadores, ahora y en la hora de nuestra muerte. Amén.
0: Dios te salve María, llena de gracia, el Señor es contigo. Bendita entre las mujeres, bendito el fruto de tu vientre, Jesús.
1: Santa María, Madre de Dios, ruega, Señora, por nosotros los pecadores, ahora y en la hora de nuestra muerte. Amén.
0: Dios te salve María, llena de gracia, el Señor es contigo. Bendita entre las mujeres, bendito el fruto de tu vientre, Jesús.
1: Santa María, Madre de Dios, ruega, Señora, por nosotros los pecadores, ahora y en la hora de nuestra muerte. Amén.
0: Dios te salve María, llena de gracia, el Señor es contigo. Bendita entre las mujeres y bendito es el fruto de tu vientre, Jesús.
1: Santa María, Madre de Dios, ruega, Señora, por nosotros los pecadores, ahora y en la hora de nuestra muerte. Amén.
0: Dios te salve María, llena de gracia, el Señor es contigo. Bendita entre las mujeres y bendito el fruto de tu vientre, Jesús.
1: Santa María, Madre de Dios, ruega, Señora, por nosotros los pecadores, ahora y en la hora de nuestra muerte. Amén.
0: Dios te salve, María, llena de gracia, el Señor es contigo. Bendita entre las mujeres y bendito el fruto de tu vientre, Jesús.
1: Santa María, Madre de Dios, ruega, Señora, por nosotros los pecadores, ahora y en la hora de nuestra muerte. Amén.
0: Dios te salve María, llena de gracia, el Señor es contigo. Bendita entre las mujeres y bendito el fruto de tu vientre, Jesús.
1: Santa María, Madre de Dios, ruega, Señora, por nosotros los pecadores, ahora y en la hora de nuestra muerte. Amén.
0: Dios te salve María, llena de gracia, el Señor es contigo. Bendita entre las mujeres y bendito el fruto de tu vientre, Jesús.
1: Santa María, Madre de Dios, ruega, Señora, por nosotros los pecadores, ahora y en la hora de nuestra muerte. Amén.
0: Dios te salve, María, llena de gracia, el Señor es contigo. Bendita entre las mujeres y bendito el fruto de tu vientre, Jesús.
1: Santa María, Madre de Dios, ruega, Señora, por nosotros los pecadores, ahora y en la hora de nuestra muerte. Amén.
0: Gloria al Padre, al Hijo y al Espíritu Santo.
1: Como era en el principio, ahora y siempre, por los siglos de los siglos. Amén.
0: Virgen Santísima de Guadalupe, salva nuestra patria
1: y aumenta nuestra fe.
0: Sagrado corazón de Jesús,
1: en vos confío.
0: Oremos por las intenciones del Santo Padre, nuestro obispo Enrique, nuestro sacerdote y de vocaciones sacerdotales y religiosas. Padre nuestro que estás en el cielo, santificado sea tu nombre, venga tu reino, hágase tu voluntad, en la tierra como en el cielo.
1: Danos hoy nuestro pan de cada día, perdona nuestras ofensas, como también nosotros perdonamos a los que nos ofenden. No nos dejes caer en tentación y líbranos del mal.
0: Dios te salve, reina y madre de misericordia, vida, dulzura y esperanza nuestra. Dios te salve, a ti amamos los desterrados hijos de Eva, a ti suspiramos gimiendo, llorando en este valle de lágrimas. Ea pues, Señora, abogada nuestra, vuelve a nosotros esos tus ojos misericordiosos, y después de este destierro, muéstranos a Jesús, fruto bendito de tu vientre, oh clemente, oh piador, oh dulce y siempre Virgen María.
1: Ruega por nosotros, Santa Madre de Dios,
0: para que seamos
1: dignos de alcanzar las divinas gracias y promesas de nuestro Señor Jesucristo.
0: Amén. Buen San José,
1: aumenta nuestra fe.
0: San Francisco y Santa Clara de Asís,
1: ruega por nosotros.
0: San Francisco de Javier San Antonio de Padua,
1: ruega por nosotros.
0: Ruega por nosotros. Ave María Purísima.
1: En pecado concebido.
0: Viva Jesús.
1: Nuestro Rey Eucarístico.
0: Por la señal de la Santa Cruz, de nuestros enemigos, líbranos, Señor Dios nuestro. En el nombre del Padre, del Hijo y guide el Espíritu Santo. Amén. Muchas gracias, Efraín, Martita, anda en el Congreso. Guadalupano, cómo me gusta que participes, Efraín. Que participen los tres, estemos tres participando. Tú representas la audiencia. Y eso es muy bonito, que la audiencia esté en participación. ¿Algo que quieras agregar? Ese Congreso Guadalupano está por los 100 años de la aparición de la Santísima Virgen. Va a ser algo maravilloso. Adelante.
1: Sí, pues esta mañana nada más para decirles a mis hermanos que oremos por un niñito que está internado en el seguro. Es un niñito que trajeron de San Luis. Y ayer yo fui a tratar de hablar con el papá, con el muchacho. Pero no lo vi porque estaba en la hora de la visita, pero hablé con su hermana y pues les dejé una ayuda. Pero me removió otra vez ese recuerdo que aquí está en nuestro corazón cuando mi hijo se nos fue. Y vivimos ese viacrucis porque mi niño en Puerto Peñasco le picaron mucho, no pudieron hallarle las venitas y lo transportaron a no recuerdo este otro pueblito que está más para acá, llegando a San Luis, a Sonoita. Y nosotros solos, sin dinero, sin conocer a nadie,
0: allá por Peñasco,
1: a esos ángeles, sí, nos tendieron la mano. Y ayer lo volví a vivir cuando escuché que ese joven había traído a su niño, porque en San Luis ya lo habían picado mucho y no le habían hallado sus venitas. Y lo tenía internado aquí en Mexicali. Yo fui a hablar con él para darle pues unas palabras de aliento, de consuelo y de esperanza. Y pues también, al estar platicando con su hermana, no pude aguantarme y las lágrimas por el recuerdo que vivimos mi esposa y yo en nuestra infancia al entregarle a nuestro Dios nuestras primicias del primer hijo. Y pues ahí estamos pidiendo el niño, el niño se llama Pablo Israel Piña.
0: ¿Pablo Israel?
1: Vale. No, se llama Pablo.
0: Sí, Pablo.
1: Israel. Villa.
0: Muy bien, pues le ponemos en estos momentos en las manos de nuestra Madre Santísima para que interceda ante su Hijo amadísimo, que a ella nada le niegue.
1: Ahí está. Claro que sí.
0: Orar.
1: Yo les agradezco mucho y ahí está nuestra participación. Espero que todos escuchemos este programa con ese amor. Con ese amor de madre que nos dio, esa madre que sigue intercediendo por cada uno de nosotros. Y yo sé que va a interceder por ese niño, y yo le estaba pidiendo a Dios que le vuelva a dar ese soplo de vida, que le dé esa esperanza para seguir adelante, y que esos, los papás crean en esa madre que está con ellos, y con ese Dios que nos da todo lo que le pidamos, cuando de veras se lo pedimos con fe, que aumente la fe de esa pareja, que es su primer niño, y que Dios les dé la fortaleza para seguir adelante. Que Dios los bendiga y gracias a Lili.
0: Gracias, gracias. Saludos a Carmelita. Bien, pues continuamos con ese gozo en el corazón por este Congreso Guadalupano. Hay sentimientos encontrados, la pena del niño, pero orar, entregar y confiar. Confiar que en esa petición, todas nuestras peticiones, hermano, son escuchadas. Aunque uno en ocasión diga, pero no veo respuesta, no me escuchó. No, Dios nos escucha a todos. ¿Su familia de colores? Ande, mi cantora de Dios. Adelante, Anita.
2: Cantar una lara. Tiene esa estrella que a las almas guía, la reina del cielo, la Virgen María. Canina ella y hallaron los ojos a la Virgen Bella. La Virgen la muestra, el niño Jesús, que quiere gustoso tomando su cruz.

0: tu cruz, el cielo entrar a vivir tu Dios. Y me estrella, ya la salma tía, la reina del cielo, la Virgen María. Quiero darle gracias a Dios, Santo, ay, que como da muy a nos bendiga, perdónenme los errores. Gracias.
1: Qué bonito. Gracias, Anita. Bendito Dios. Ese es un agradecimiento maravilloso al Señor. Los cinco de los santos, Cosme y Damián, el santo del día 26 de septiembre. También el 26 de septiembre es el santo San Pablo VI, el santo del día, una luz que guía nuestro caminar. Es bonito saber y pedir por los santos, al santo del día. Y también decirle, oh María Inmaculada, cúbrenos con tu manto de reina, tu velo de virgen y tu corazón de madre. ¡Qué maravilla! Aprendan esta ejaculatoria. Oh María Inmaculada, cúbrenos con tu manto de reina, tu velo de virgen y tu corazón de madre. Ya siempre atento, siempre atenta a nuestras necesidades y peticiones. Es algo maravilloso, hermano. Eso lo debemos de tener muy presente, porque hay momentos muy fuertes, momentos de prueba. No debemos de caer, no debemos de desesperarnos, sino tener puesta la confianza en el Señor. En este día, ¿qué nos tiene? ¿O qué nos dice? ¿No? Familia de colores, adelante con tu participación. Adelante, te escuchamos. Hola, hola. Sí, te escucho. Hola, hola.
2: Un abrazo a mi tocayazo, don Alfredo, y para mi querido sobrinito Antonio, y para mi querido padrino don Rodolfo, hasta el cielo. Padre nuestro que estás en el cielo, santificado sea tu nombre. Venga a nosotros tu reino, hazme Señor tu voluntad, así en la tierra como en el cielo.
1: Danos hoy nuestro
2: pan de cada día, perdona nuestras ofensas, como también nosotros perdonamos a los que nos ofenden. No nos dejes caer en tentación, líbranos, guárdanos todo mal, amén Jesús. Dios te salve María, llena eres de gracia, el Señor es contigo, bendita eres entre todas las mujeres, y bendito sea el fruto de tu vientre Jesús. Santa María, Madre de Dios, ruega por nosotros los pecadores, ahora y en la hora de nuestra muerte. Amén. El Señor esté con todos ustedes.
1: Y con tu espíritu.
2: La bendición de Dios, poderoso Padre, Hijo y Espíritu Santo, descienda sobre todos y permanezca para siempre. Amén.
1: Amén.
2: Es todo, que Dios la bendiga, María.
1: Así sea, hijito, igualmente a tu madre. Bien, pues estamos esperando para que nos hable nuestro amigo de colores, que va a estar participando los sábados. Aquí están los micrófonos, 686. 555-2062. Aun cuando nosotros estemos viendo el tema que nos manda Monseñor, nomás se detiene y continuamos, pero el teléfono se contesta. Así que vamos a ver qué nos dice Monseñor, creo, en este día. Pero repito, aun cuando él esté hablando, pongo una pausa y nos escuchamos primero.

porque tiene tan más directo con el Señor. Él escucha esas súplicas y también las de nosotros. Y el Papa se preocupa mucho porque dice la condición de los pobres representa un grito que en la historia de la humanidad interpela constantemente nuestra vida, nuestra sociedad, los sistemas políticos, económicos y especialmente a la Iglesia. En el rostro herido de los pobres encontramos impreso el sufrimiento de los inocentes y por tanto el mismo sufrimiento de Cristo. Nos hemos puesto a pensar que hay muchos niños y niñas en condición de calle, que duermen en unas como unos escondites que hacen, pasando hambre, pasando todas las inclemencias, pero que las prefieren antes de que sean golpeados, de que sean abusados, de que sea todo lo que va sobre ellos. Todos esos niños tienen una historia. Todos esos niños por los que ni siquiera preguntan. Se me perdió mi hijo, no, ni siquiera lo reportan. ¿Por qué? Porque ese niño puede hablar y decir cuáles fueron las razones que tuvo para retirarse. Es difícil la situación. Entonces ese es el rostro. Hay el rostro herido de los pobres. Porque ahí encontramos, repito, impreso el sufrimiento de los inocentes. Y por tanto, no solamente el sufrimiento de los inocentes, el mismo sufrimiento de Cristo. Así como cada cosa que hagáis por el más pequeño de mis hijos, conmigo lo hacen también. Si es para ayudarlo, se llena de gozo. Si es para lastimarlo, se llena de dolor. Tenemos que estar muy atentos en nuestro caminar, porque a diario tenemos la oportunidad de hacer el bien y también de hacer el mal. Así es que tengamos muy presentes

me interesa, para eso está mi celular. Y ahí estamos, y tus hijos, y tu familia. Entonces mucho cuidado, padre, madre de familia, porque es tan importante bendecir a tus hijos. Porque el poder espiritual que Dios confió a los padres, muchos católicos piensan que solo un sacerdote puede bendecir. Sin embargo, la Iglesia enseña que los padres también tienen una verdadera misión y deber, de bendecir a sus hijos. Porque el hogar es la iglesia doméstica, recuerden. El hogar es la iglesia doméstica y ellos son los primeros educadores de la fe. No estemos esperanzados de llevarlo al catecismo, es muy bueno porque ahí se lo prepara. Pero la primera enseñanza, ese niño va a poder ya saber cocinarse, ya saber las primeras oraciones. ¿Por qué? Porque sus padres son los primeros educadores de la fe. ¿Por qué? Porque está, él va a ir a la iglesia, lo que es la iglesia, ¿no? Pero también nuestro hogar es la iglesia doméstica. Y somos los primeros educadores de la fe. La Biblia muestra que la bendición de un padre tiene un peso tan especial. Tan especial. Desde el Antiguo Testamento. Dios quiso que la bendición se transmitiera dentro de la familia. El Señor te bendiga y proteja. Haga brillar su rostro sobre ti y te conceda la paz. Dice, qué bonito. El número 62426. El Señor te bendiga y te proteja. Haga brillar su rostro sobre ti y te conceda la paz. Esa es la bendición que un padre puede decir al hijo. El Señor te bendiga y te proteja. Haga brillar su rostro sobre ti y te conceda la paz. También vemos a Isaac bendiciendo a Jacob. Eso lo pones en Génesis 27. Y a Jacob bendiciendo a sus hijos antes de morir. Génesis 48-49. No era un gesto mágico. Era una oración solemne pidiendo la protección y el favor de Dios sobre ellos. El catecismo llama al hogar, pues es iglesia doméstica. Porque de repente se preguntarán, bueno, ¿y de dónde salió ese nombre? El catecismo llama al hogar la iglesia doméstica. El catecismo enseña que la familia es el primer lugar donde los hijos conocen a Dios. ¿Qué estamos haciendo los padres ahora? Con su tabla, el niño apenas puede cogerlo con un va, mami, lo que es, coge el biberón y aprende a tener su tabla, aprende a tener, ya está. ¿Y dónde dejamos a Dios? ¿Dónde quedó? ¿Dónde quedó? El catecismo, repito, enseña que la iglesia es el primer lugar donde los hijos conocen a Dios. Así es que la familia es la iglesia doméstica. El catecismo en el numeral 1656-1657. La familia es la iglesia doméstica. Los padres son los primeros anunciadores de la fe. Y el 1666. El hogar es una comunidad de gracia, de oración y de caridad, donde los hijos reciben el primer anuncio del Evangelio. Lo puedes ver en el numeral del catecismo de la iglesia, 22-26. Fíjense qué tan importante. Los padres tienen la misión de enseñar a sus hijos a orar y descubrir, fíjense muy bien, su vocación como hijo de Dios. Cuando los niños oyen a sus padres y hablar de Dios y lo ven encomendar, ¿qué podemos esperar

0: En otras palabras, bendecir a tus hijos forma parte de tu vocación como padre o madre, de tu vocación y obligación como católico. Entonces, bendecir a tus hijos es muy importante, forma parte de tu vocación como padre o madre. Ahora otra pregunta, ¿a qué edad debo empezar? Hermanitos, nos dicen aquí en el mensaje, desde el nacimiento. ¿Saben desde cuándo? Desde el vientre. ¿Por qué pedimos tanto? Por los niños no nacidos. Desde ahí lo tienes que bendecir. El catecismo dice que la educación en la fe debe comenzar desde los primeros años, incluso cuando el bebé no entienda las palabras, recibe el amor, la ternura y el ambiente de oración que marcarán su corazón. Hermanos, nunca es demasiado pronto para hacer sobre su frente la señal de la cruz. Bueno, y recuérdenlo, si está en el vientre, ahí bendigan, ¿no? Desde ahí bendigan a su hijo. Cuando estén, ellos también, cuando quieren descansar, ¿sí? De repente también inquietos, batallando todo. Entonces ustedes se sientan también a descansar y ponen y lean un pasaje de la Biblia. Fíjense, hermano. No tomen en mente. Así como alguien ideal, no, léanselo. Entonces la pregunta, les repito, y si mis hijos ya son adultos, también debe seguir bendiciendo. La obligación de obedecer termina cuando los hijos alcanzan la madurez y forman su propia vida. Pero el amor y la bendición de los padres nunca termina. La Iglesia distingue entre la obediencia y el honor debido a los padres. El vínculo espiritual permanece durante toda la vida. Ellos formaron sus hogares y hay que ser muy respetuosos. Si tu hijo te quiere comentar algo, bendito sea Dios. Si no te quiere comentar nada, bendito sea Dios. Pero que tu bendición nunca le falte. Muchos santos recibieron la bendición de sus padres, incluso siendo adultos, antes de viajar, casarse o enfrentar momentos difíciles. Ahora, pregúntense, ¿qué significa la potestad de un padre? La palabra potestad no significa dominio ni autoritarismo. Es la doctrina católica, la doctrina católica significa la autoridad recibida de Dios para servir, proteger y conducir a los hijos hacia el bien. Esa autoridad de ejercerse con ternura, ejemplo y sacrificio, nunca con violencia. El cuarto mandamiento confía a los padres la primera responsabilidad de educar y formar a sus hijos en las virtudes. La bendición es una expresión hermosa de esa autoridad amorosa. Pero ¿cómo bendecir correctamente a sus hijos? La Iglesia recomienda una forma muy sencilla para los laicos, para nosotros, para como padres, como abuelos. Coloca suavemente la mano sobre su cabeza o haz la señal de la cruz en su frente. Invoca el nombre de Dios. Haz una breve oración de protección. Puedes decir que el Señor te bendiga y te guarde. En el nombre del Padre, del Hijo y del Espíritu Santo. Amén. Los sacramentales, como las bendiciones, no sustituyen a los sacramentos, son oraciones de la Iglesia que disponen el corazón para recibir la gracia de Dios. Pero ¿cuándo hacerlo? Los momentos más recomendables son antes de dormir, antes de salir de casa, ir a la escuela, antes de un viaje, cuando estén enfermos, en su cumpleaños, antes de un examen, una entrevista, una decisión importante. La constancia, con esto termino, hermanos, la constancia vale más que la duración. 30 segundos cada noche pueden convertirse en una de las herencias espirituales más grandes que un padre deja a sus hijos. La bendición de unos padres creyentes es un abrazo que Dios acompaña a sus hijos durante toda su vida. todo el grupo que los pilares que formamos este programa, su hermano Cristo Alistade, buen rostro, y hay banques que vos conoces, Beto, muchas gracias. Les decimos que pasen muy buenos días, gracias.
1: ¿Sí? 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

0: Che, por favor,
1: ¿qué no desata?
0: Sí, niña, por
1: esa vocecita.
0: Pero por favor, entiende.
1: Ay, ay, ay.
0: Escucha, Maite. Escucha. Hazme caso, Garna.
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1: Oye, Renata, ¿es cierto que Juan es tu novio?
2: Sí, desde ayer.
1: Ah, sí.

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1: Mira muchacho, vive tranquilo, tú hazle caso, yo sé bien lo que te digo. 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